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1: Buenos días, es lunes, es 22 de junio. Ya estamos. El Pirata y su banda abren la semana. Vamos a ver qué cuenta David.
2: Buenos días, Pirata. Pues lo hacemos con las tres cosas que tienes que saber. Desde las 9:24 de este domingo ya es oficialmente verano. No sé si lo habéis notado porque desde el viernes estamos dentro de una ola de calor que mantiene a toda España en alerta amarilla. La peor parte, eso sí, se la queda a País Vasco y Cantabria, que superarán los 40 grados. Y si os ha costado dormir, no traigo buenas noticias porque vamos a seguir con noches tropicales por encima de los 20 grados. Todo esto como mínimo hasta el jueves. Y ya que hablamos, Pirata, del verano, hay una cosa que muchos esperamos: las vacaciones. Este año, según un informe de Oxford Economics, nuestro país podría superar la barrera de los 100 millones de turistas. Podríamos alcanzar concretamente los 109, son 12 millones más que el año pasado. La mejor parte se la van a quedar Canarias, Baleares y la costa mediterránea, que van a alcanzar el 95% de ocupación. Y la mejor noticia que os puedo dar hoy es la victoria de España en el Mundial. El conjunto de Luis de la Fuente se impuso 4-0 a Arabia, lo que nos permite colocarnos líderes por encima de Uruguay, que empató a 2 entre con Cabo Verde. Otros resultados de la madrugada: Bélgica 0, Irán 0 y Nueva Zelanda 1, Egipto 3.
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1: Y ya suena mi primer disco del día para ti. Llega desde Coventry, en Inglaterra. De ahí vienen Primitives.

0: Venga, vamos a merendarnos el lunes. Aquí estamos todos. Buenos días, Sayago.
1: Buen día.
0: Buenos días, David.
2: Buenos días, Pirata.
0: Vamos ahora mismo con el disco negro de Metallica.

0: del lunes ya está hecho, que es ponerse en pie y funcionar. Ahora venga, vamos a por el día. Esto es El Pirata y su Banda, estamos en Rock FM. Bueno, han recibido, recientemente se han recibido unas declaraciones de Phil Collins, sí, el batería de Genesis, que fue el que tocó con Led Zeppelin en el Levi's, uh-huh. Como Led Zeppelin, como
1: no Bonzo
0: estaba,
1: claro.
0: Y entonces Mohan, no. Se la llevó por todas partes, se la llevó, le dieron a Phil Collins por todas partes, y se ha defendido, ¿no?
1: Claro.
0: Entonces, bueno, pues él contaba que Led Zeppelin se reunieron de nuevo para ese concierto después de separarse tras la muerte de Bonzo, ¿no?
1: Claro.
0: Y necesitaban un batería. Todo esto lo cuenta Phil Collins. Así que le llamaron y bueno, cuenta Phil Collins porque dice, sobre el papel era perfecto lo de tocar yo con Led Zeppelin, pero el concierto fue un desastre. Jimmy Page estaba bobeando. Robert Plant no daba una nota bien. Y yo estaba tocando el aire para no estorbar, así. Y luego añade Phil Collins, cuando Led Zeppelin se junta, se forma una energía extraña, que por separado son encantadores, pero si están a la vez todos, se vuelve todo como muy negro, muy chungo.
1: Fíjate, o sea, juntos ahí de...
0: Bueno,
1: es una papeleta bastante fastidiosa.
0: Sí, es una papeleta complicada a tocar con el batería de Led Zeppelin en circunstancias. Lo que pasa que, bueno, también se cuenta que Phil Collins se fue escuchando las canciones por primera vez en el avión.
1: Claro.
0: En fin, que debió ser que se juntaron el hambre con las ganas de comer. Te lo hemos contado en El Pirata y su Banda de Rock FM.

0: venga arriba todo el mundo saltando con el Jumping Jack Flash de los Rolling Stones. Esto es El Pirata y su banda. Estamos en Rock FM. Oye, te voy a poner la canción más popular de un grupo canadiense que en 27 años de carrera ha publicado 6 discos de estudio, 2 directos y 20 singles. Están más que vivos ese grupo ahora. De hecho, en octubre darán 2 conciertos aquí. Voy con esa banda, ya mismo, en cuanto pueda.
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1: 26 de octubre en Barcelona y 27 en Madrid. Ahí estarán Simple Plan.

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1: Se ha hecho viral un vídeo de un padre muy rockero con sus hijos pequeños diciendo cosas típicas de padres rockeros. Por ejemplo, manda a los niños a la cama y ellos dicen: papá, que estamos sacando un riff. Y él contesta: ni riff ni rap, a la cama. Me encanta.
2: Hola.
1: Nos puede dar juego. O sea, más frases típicas para padres rockeros, para sus hijos.
3: A ver.
1: Mira, en mis tiempos éramos felices con muy poco. Un single de AC/DC nos duraba meses.
2: Oh, sí.
1: Eso es cierto. La nostalgia. Ese vinilo te lo acabas por los dos lados. Y si no, lo tienes para cenar.
2: Me encanta.
1: O por ejemplo, cuando venga tu padre, se lo cantas a él. Me amenazaba mi madre así. Ya me echaréis de menos cuando emprenda mi carrera solitario.
2: Ay, esa es buena.
3: Oye,
2: es
3: muy buena, muy buena.
1: Frases de padres rockeros para hijos. Cualquier día cojo de Doors, me voy y no me veis el pelo más.
3: Es de Doors.
1: Obvio, esta. Como no estudias más, vas a acabar en la casita de Batman. Que lo sepa.
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su banda de Rock FM. Llega a través de nuestro Instagram, Pirata y su banda. Dice: buenos días, soy Logan. En unos días me jubilo y venía pensando que os voy a echar de menos. Estos últimos años habéis sido mis compañeros de viaje cada mañana al trabajo, y lo he hecho con una sonrisa, informado lo justo para no llegar cabreado al tajo, y muchos días con los pelos como escarpias con la música que ponéis. Ahora os seguiré escuchando gracias a la app y el podcast. Creo que ya he madrugado bastante durante demasiados años. Un abrazo grande a todo el equipo y larga vida al rock and roll. Con gente como tú, descansa, que te lo has ganado, como tú dices, como bien te lo has ganado. Pero sigue escuchándonos, porque nosotros seguiremos estando ahí. Suenan los Peppers en Rock

En la propia web oficial de Red Hot Chili Peppers, el grupo ahora mismo está de vacaciones. No es el caso de AC/DC, que 18 conciertos les esperan en Norteamérica a principios de julio. Una gira que arranca en 2 semanas y que acabará a finales de septiembre. Desde aquí, a la vieja banda, a los más grandes, les deseamos toda la suerte del mundo en esa gira.

Rock FM. Venga, insisto en ello. Vamos, vamos, vamos, que lo más difícil del lunes ya está hecho. Ya estamos funcionando. Seguimos abriendo el día para ti. Esto es Rock FM. El Pirata y su banda te saludan. Y ahora te pongo el disco con el que el mundo conoció a lo grande, a Dire.

0: Esto es El Pirata y su banda en Rock FM. Y cada día, a esta hora, hacemos la filosofía de bolsillo de Sayago. El conocimiento, la sapiencia, la sabiduría que hay por internet, Sayago la transforma en filosofía de bolsillo. Mira cómo lo hace. Escucha, escucha.
1: Ya verás, esto me pasa a mí cada día. Un día eres joven y al siguiente el farmacéutico te llama por tu nombre. Hombre, Sayago, Juan Pablo, ¿qué tal?
2: ¿Cuánto va?
1: Otra vez por aquí. Enamorarse de una cebolla no es malo. Pero las lágrimas vienen cuando tienes que cortar.
2: Oh, ¡ay, qué bonito!
0: ¡Ay, es verdad!
1: Metáfora,
0: es
1: venga, verdad. Va. Una cosa que define al español auténtico es que cuando compra una barra de pan, cuando llega a casa solo queda la mitad.
0: Sí, sí. También me incluyo ahí.
1: Venga, una más. Una prueba de que eres mayor es que el viernes ya no te emociona, solo te alivia.
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0: Rafael, déjame que te diga algo. Rafael, desde Talavera de la Reina puede conseguir en unos pocos minutos 700 pavos en este programa. ¿Cómo? Contestando a preguntas de rock dentro de ese concurso que hacemos cada día y que se llama Rockmaster. Juega conmigo, es divertido, de verdad.
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0: Venimos anunciando la llegada del concurso nuestro de cada día y aquí lo tenemos encima ya.
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0: Ahí está, desde Talavera de la Reina, Rafael, que va a jugar por 700 pavos. Buen día, chaval.
2: Hola, Pirata, buenos días.
0: Que nada, que a mantener el título y a conseguir esa pasta. Suerte en tu jugada. La misma suerte que le deseo a Arturo Gregore, de Tui, en Pontevedra, que juega como aspirante. Arturo, bienvenido a Rock FM.
3: Buenos días, Pirata Banda.
0: Nada de nervios, acéptame el consejo, nada de nervios. Sayago, reglas del juego, por favor.
4: Arturo, muy atento por si hay rebote, que Rafa es el actual Rockmaster y por eso comienza a responder las preguntas del rock que lanza el Pirata. Hay 90 segundos de tiempo para saber quién tiene más aciertos y quién se lleva los 100 pavos y el título de Rockmaster. Vamos a poner el tiempo y a empezar a jugar ya.
0: ¿De qué país es el grupo Europe? ¿De Noruega o de Suecia?
5: Suecia.
0: Sí. ¿En qué década se formó el grupo Mamas and the Papas? ¿En los 60 o en los 70?
5: En los 60.
0: Sí. Termina el título de esta canción de Elvis. ¿Hound Cat o Hound Dog?
5: Hound Dog.
0: Sí. ¿Cuál de estas es una canción de Bruce Springsteen? ¿Thunder Road o Thunderstruck?
5: Thunder Road.
0: Muy bien. ¿Quién es el líder de Status Quo? ¿Francis Rossi o Jeff Rich?
5: Francis Rossi.
0: Correcto. ¿En qué ciudad grabó David Bowie su famosa trilogía? ¿En Berlín o en Londres?
5: Londres.
0: ¡No!
4: Turno para Arturo.
0: ¿A qué se dedicaba Shirlin Spiteri antes de triunfar con Texas? ¿Era estudiante de Bellas Artes o era peluquera?
3: Estudiante.
4: ¡Pasamos a Rafa!
0: No. ¿Qué película incluye una canción de Bryan Adams? ¿Top Gun o Robin Hood, Príncipe de los Ladrones?
5: Robin Hood.
0: Sí, señor. ¿En qué continente está ambientada la famosa canción de Toto? ¿En África o en Asia?
5: África.
0: ¡Claro! ¿Qué miembro de U2 toca la batería? ¿Larry Mullen Jr. o Roger Taylor?
5: Larry Mullen Jr.
0: Larry, ¿cuántos años de carrera cumple Boston? ¿50 o 60?
5: 60.
0: ¡No!
4: No hay turno ya.
0: Acabó el tiempo.
4: Pues fíjate, la peluquería le va a penar mucho a Arturo porque no ha tenido ningún acierto en ese rebote y Rafa ya llevaba 8, con lo cual sigue aquí en el Rockmaster con 700 euros acumulados.
0: Y manteniendo el título y volviendo a jugar en el Pirata y su banda de Rock FM.

0: Son las 6:57 de la mañana. Estás escuchando al Pirata y su banda en Rock FM. Se agradece y mucho que estés al otro lado de la radio y se te da la bienvenida a este lunes, el día más difícil de la semana, pero lo estamos superando juntos. Y ahí vamos. Y seguimos adelante. Y ahora viene David y te va a contar tres cosas que te tiene que contar. Y después el Pirata te va a poner al disco que salvó de la ruina económica a una de las más grandes bandas británicas de los 70. Dice literalmente el grupo: le debíamos dinero a todo el mundo. Sabíamos que si el siguiente disco no tenía éxito, el barco se hundiría. Es la historia que hay detrás de una de las canciones más celebérrimas de la cultura del rock. Voy con ella en cuanto pueda, que va a ser inmediatamente después de David, que ahí viene.
1: Con esas tres cosas que tiene que saber Pirata, estamos oficialmente ante la primera ola del calor del verano. Es lunes, seguiremos teniendo más calor, la peor parte se la queda País Vasco y Cantabria. Van a superar los 40 grados en el resto de España, entre los 35 y los 40. Y si no has podido dormir, hasta el jueves te va a seguir costando, ya que los termómetros no van a bajar de los 20 grados. Y estamos pendientes de las negociaciones entre Irán y Estados Unidos en Suiza. Las conversaciones van a continuar toda la semana, pero las sensaciones son buenas por lo que dicen las delegaciones. De lo que nos va a afectar a nosotros, el próximo 1 de julio se nos va a acabar la reducción del IVA a la gasolina, que va a pasar del 10% al 21%, por lo que el litro de gasolina volverá a estar entre 1,80 y 1,90, salvo que lo remedien. También te cuento que un camión cargado con 250 millones de abejas ha volcado en una autopista de Estados Unidos y, claro, ha desatado el caos. Lo bueno es que ha sido atravesando el parque de Yellowstone, así que se pueden quedar con el oso Yogi.
2: Sí,
1: pero, pero claro, ha sido una pesadilla.
2: No, solo, imagínate.
1: Solo al serín le ha picado 9 veces.
2: Ah, solo.
1: Y ahora quiero que imagines tener una vida tan larga como para haber visto, pues, aparecer el teléfono, la fotografía o el cine.
2: Ajá.
1: Pues hay alguien en vida que lo ha conseguido.
2: ¿Ah, sí?
1: Se llama Jonathan y tiene 194 años.
2: ¿Eh?
1: Eso sí, no es un humano.
2: Ah, eso es. Yo,
1: es una gigantesca tortuga, como mi cabeza de grande, que vive en la isla remota de Santa Elena y se ha convertido en el animal terrestre más longevo del mundo.
2: Dios, casi 200 años. Fíjate.
0: Y ha visto el teléfono, el cine.
1: ¿Tú? Claro, ha visto pasar, vamos, la vida.
3: Pero muy lentamente.
1: Como
3: es
1: la
3: una
1: puerta
3: tortuga,
1: de
0: la casa. Sí. Eso sí. No le queda nada más que ver la respuesta. Uy, me iba a decir la respuesta. La despedida de los Rolling Stones, ¿eh? No le queda nada más que ver.
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0: En plena ruina, como el Pirata a partir del día 3 de cada mes. Así estaba Queen cuando decidieron arriesgarlo todo y apostar por ellos mismos y construir canciones como esta.

0: Son las 7:06 de la mañana y estás escuchando al Pirata y su banda en Rock FM. Buenos días, gracias por estar ahí y bienvenido. Bienvenido a casa. Después del fin de semana ya estamos funcionando, aunque supongo... estás ahí, Sayago, ¿verdad?
1: Claro, claro.
0: Que te veo. ¿Cómo claro. vas?
1: Pero yo estupendo, fíjate, el fin de semana. El sábado... Conciertazo sí. de Mclan en las noches del Botánico.
0: Anda, qué bien.
1: Brutal, reventado, Pirata. O sea, estaba pero lleno, aforo completo y dieron un buen bolo. Estuvo además Alejo Stivel, subió a cantar uno de los temas y bien, ya te digo, o sea, gente de la casa, estuve con Nano, con Marcote allí. Okay, y bien. Muy bien, noches del Botánico calurosas, pero con airecito fresco. Estuvo, ¿no?
0: Sí, sí, sí. Para disfrutarlo. Sí, sí. Bueno, claro. Supongo que estarás notando que en el día de hoy las cosas que se tienen que contar en este programa no lo está haciendo Raquel, como es habitual.
1: No.
0: Sino que ahí está David, al cual le damos una vez más las gracias por echarnos un cable estas horas. Sí. David.
2: Vamos, faltaría más, Pirata. Un placer estar con vosotros.
1: Siempre bienvenido.
0: Qué grande, qué grande. Raquel ha sido enviada por Rock FM como enviada especial al primer fin de semana del Rock in Rio, uh-huh. en Lisboa. Y dentro de poco tiempo, en unos minutos, a eso de las 7:30 de la mañana más o menos, nos va a mandar una crónica de lo que ha sido esta primera, por decirlo de alguna forma, jornada del Rock in Rio lisboense. Uh-huh. Pero mientras, el programa avanza. Y aquí nos tienes. Somos el Pirata y su banda. Y estamos contigo en Rock FM, donde ahora mismo suenan los héroes. Buenos días.

0: aquí al Pirata y su banda de Rock FM. Está llegando Alex Clavero, el francotirarrock. Por primera vez en este lunes está acercándose, pero ahora, por increíble que parezca, el Pirata va a hablar de los mundiales.
1: Oh.
0: Del mundial. Bueno, sí, señor. Que como bien sabe todo el mundo, incluido yo, se está desarrollando en tres países diferentes, tres países anfitriones: Canadá, México y Estados Unidos. ¿Vale? Ceremonia de apertura del mundial, pues se desarrolló en los tres países anfitriones. En México, como actuaciones musicales destacables, bueno, destacables, estuvo Shakira. ¿Ah? En Los Ángeles estuvo Katy Perry. Y en Toronto, en Canadá, estuvo la chica que voy a poner dentro de 3-4 minutos aquí, que ahora mismo no puedo.
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0: Ahora en Rock FM, música sin fecha de caducidad en un programa que deberían haber retirado hace tiempo. 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
1: Buenos días, como te contaba, Alanis Morissette estuvo en los actos de apertura del Mundial recientemente en Canadá, en Toronto.

0: El Pirata y su banda en Rock FM, trayéndote como siempre diversión y mucho, mucho rock. Y aquí llega Alex Clavero, el francotira rock. Hola, chaval, bienvenido un día más.
1: Bienvenido tú también, Pirata, bienvenida a banda.
2: Hola.
1: Bienvenido, mundo. Yo recuerdo
0: sí,
1: esa
0: sí.
1: época en la que yo iba a comer en los restaurantes y había niños en la mesa de al lado dando guerra.
0: Sí.
1: Y yo te lo digo de verdad, que me sentaba, o sea, es que yo decía, pues sus padres, o sea, de verdad, que hagan algo, que lo paren, o sea, no, que no podemos, pues no salgáis a comer, ¿sabes?
0: Claro,
1: o sea, no, o sea, yo es que me ponía una mala. De hecho, tenía un gesto con mis colegas que era como quitar una anilla a una granada.
2: ¿Sí?
1: Y tirarla a la mesa de al lado, ¿sabes? Como, por favor, que se vayan. Sí. Ya no podía con eso. Y lo digo porque el otro día fui con mis hijos, con mis dos hijos, a comer en un restaurante y estaban muy, muy insoportables ahí por los pasillos dando guerra y tal. Y yo veía las caras de los pobrecillos de la mesa de al lado.
0: Claro.
1: Y pensé, que les den por el culo, ¿sabes?
3: Que se fastidien, que a mí también me están molestando. ¿Qué quieres que yo le haga, sabes? Es que te den, ¿sabes? Yo quiero beberme mi caña. Si te están dando guerra a ti, no me la están dando a mí. ¿Qué quieres?
1: De hecho, vi a uno de la mesa de al lado como hacía el gesto de quitarle una niña a una granada y tirárnosla a nosotros. Y él vio que yo le vi y le vi en su cara que pensó, buah, se le va a sentar mal.
0: ¿Qué va? Yo lo que estaba pensando es, ojalá fuera de verdad.
1: Y pudiéramos comer a gusto todos.
0: ¿Sabes qué me estás contando? Yo he tenido los hijos muy tarde. A mí me ha tocado soportar muchos hijos de mucha gente en los restaurantes.
1: Claro.
0: Ahora me toca a mí. Ahora me toca a mí, ¿sabes?
1: Y ahora la peña que no ha tenido hijos y no los va a tener dirá, ¿y nosotros qué? Pues vete comprándote una granada de verdad. Y nos la tiras y nos haces un favor a todos. De verdad, tío. Además que yo, si yo lo intento, que tú me estás mirando como haz algo, si yo lo hago, pero tengo dos hijos. Cuando tienes dos hijos, es al contrario que los menús de los restaurantes. El primero te lo comes tú solo, pero el segundo es a compartir. El segundo es a compartir. Señor, y da gracias a que no tenemos un tercero de postre, ¿eh? O sea, que a mí no me dan los brazos. O sea, yo, hemos entrado en el restaurante, no le he pegado dos tragos a la caña, Lucas se ha metido con la bici y ya en la cocina del restaurante. Que he ido a por él para echarle la bronca y ha salido con tres platos en el antebrazo. Tengo los calamares, son para cuatro. Claro, yo es que no, ¿qué le dices, Adriana? Pegando pegatinas por todo el restaurante.
0: Sí.
1: Y yo le iba a echar la bronca hasta que de repente dije, pues la verdad es que está muy mal decorado este restaurante.
0: Claro,
1: la verdad es que le está dando alegría. O sea, de verdad que está más oso el restaurante que los calamares que nos ha traído Lucas. De la... ¿Sabes? ¿Yo qué quieres que haga, tío? Yo, o sea, yo lo voy intentando. Es que me he perdido. Pero...
3: Como tus hijos.
1: Me he perdido, claro. Yo intento ser precavido. Yo no te creas que lo dejo ir. Yo llamo y digo, voy con dos niños.
0: Ya.
1: Uno es de 2 años y siempre me dicen, o sea, que cuenta como medio. Digo, cuenta como 6. Cuenta como 6. Solo te va a salir rentable si le pones a servir calamares por las mesas. Cuenta como 6. Y la gente te hace la broma. Que no, que le ponemos una trona. No se mete en la trona.
2: No.
1: No se mete. Y mi mujer, pues ponlo en una silla, que no, que hay que meterlo en la trona, Cris, que si no la sociedad nos lo va a meter en la trena, ¿sabes? ¿Y por qué? Ya se pone en plan Madrid, ¿por qué? Digo, pues ¿por qué no puede estar sirviendo calamares con 2 años?
3: Es ilegal,
1: de verdad. Pues conseguimos entre todos que se callara, que se sentara, que se quedara tranquilo, atado a la trona, y cuando ya está todo controlado, le veo que coge un kiwi y hace el gesto de la granada y se lo tira a la mesa de al
3: lado. Se va aprendiendo.
0: ¡Bravo! Una mañana más en El Pirata y su banda de Rock FM estuvo el Francotira Rock.

Son las 7:27 de la mañana. Escuchas al Pirata y su banda en Rock FM, con la ausencia hoy de Raquel, destacada este fin de semana por esta casa en la primera, en el primer fin del Rock in Rio en la ciudad de Lisboa. Y nos manda crónica, el punto está ahí la

0: directamente el escenario principal del Rock in Rio Lisboa. De verdad, una pasada de concierto, una pasada de festival. Y que estoy gozándomelo y que ya veré si vuelvo mañana. ¡Obrigada!
1: Vamos, que se ha quedado metida en un flyke ahí en una caja de esta de los... Parece que está ahí metida en la cueva. ¡Se ha escondido! Raquel, se ha escondido.
2: Voz cansado después de toda una semana de trabajo y un finde en el Rock in Rio de Lisboa. Todo. Y ahí estaba crónica de urgencia del concierto de Linkin Park, que dentro de 2-3 días están tocando en Madrid. Descansa, Raquel, descansa, que nosotros seguimos. Esto es El Pirata y su banda en Rock FM.

0: Son las 7 y 34 minutos de la mañana. La inigualable, la irrepetible voz de Joe Cocker nos trae hasta este punto del programa. Somos el Pirata y su banda y te estamos saludando desde Rock FM, trayéndote diversión y mucho, mucho rock.
1: Siguen en auge los realities estos de buscar pareja y de que se montan ahí parejitas, sí, paliacho, bueno, para no liarse. En 2007, acuérdate, Pirata, el cantante de Poison, Bret Michaels. Sí, hizo un reality que se llamaba Rock of Love, el que convivía con varias mujeres y ellas competían por conquistarlo. Sí, bueno, he estado buscando en internet más reality de pareja, así que me parece parejas y solteros, que me parecen mucho más locos. Y mira, este que se llama Ex on the Beach, Ex en la playa.
0: En la playa.
1: Es de la MTV, ¿vale? Un grupo de solteros y solteras disfrutan de unas vacaciones en una playa así paradisíaca, pensando que el reality va de enamorarse, pero de repente aparecen sus ex. Qué bonito, ¿eh?
0: Vaya cortazo.
1: Hombre, no solo baja la marea, baja todo, pero vamos, va a contar. Amor en la jungla, otro reality, se llama Love in the Jungle. 14 solteros participan en rituales de apareamiento inspirados en el reino animal. Toma ya, ¿qué te parece?
0: Mira, fíjate.
1: Lo que se llama mujeres primates y viceversa, más o menos. Joel Millonario es un reality en el que varias mujeres compiten por conquistar a un hombre que es obrero, pero se hace pasar por rico, como lo de granjero busca esposa y tal. Bueno, o sea, como zapatero, rico haciéndose pasar por obrero. Al revés, más o menos. Y otro más, mira, reality este sabor amor, varias mujeres se alojan en la mansión del rapero americano Flavor Flav y compiten por conquistarlo. Fíjate, lo único que lleva a bajar los pantalones es el rapero, que lo lleva así de todos los días. Y ya sabes, gana la que mejor rima, porque al rapero se arrima.
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0: En la mañana del lunes somos el Pirata y su banda en Rock FM. Traemos diversión y mucho, mucho rock. Y por eso estamos preparando para jugar contigo a los últimos 10. ¿De qué va esto? Últimos 10 segundos de una canción. Me llamas al 900-501-799 y me dices qué canción es y quién la canta, ¿vale? ¿Quién trae esa canción? Si lo aciertas, te llevas una tote bag de Rock FM. Recuerda, 900-501-799.
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1: Estamos superando la mañana de este lunes 22 de junio y lo estamos haciendo juntos. Vamos a jugar al Rock a Capelo, que va a ser una risa, ya verás. Y mientras, aquí, en El Pirata y su banda de Rock FM, ya lo escuchas, suena John White. Buenos días.

0: más de 10 minutos para que sean las 8 de la mañana en este lunes ya de finales de junio. Buenos días y bienvenido al Pirata y su banda de Rock FM, donde ahora mismo, como te adelantaba, vamos a jugar a los últimos 10. Tengo a Nuria desde la Ciudad de Madrid en el teléfono. Buenos días, muchacha, bienvenida.
1: Hola.
0: Nuria.
2: Se me había cortado.
3: Ahí está.
0: Bueno,
2: digo, coño, ¿dónde estás?
0: Ya lo hemos recuperado. Oye, Nuria, jugamos a los últimos 10. Ponemos los últimos 10 segundos de dos canciones y tú me tienes que decir quién la trae, esa canción y cómo se llama, ¿vale? Y si lo consigues.
2: Vale,
0: si lo consigues, te llevas una tote bag de Rock FM. Ahí viene la primera, Nuria.
2: A ver.
1: Esa guitarrita.
0: Qué guitarra más bonita. ¿Qué
2: ostras,
0: me dices, Nuria?
2: Sí, pero ni idea, ¿eh?
0: Sí, pero ni idea.
2: La conozco. Me suena mogollón, pero.
0: Es,
2: yo qué sé.
0: Es una vieja canción de Bryan Adams con la guitarra de Paco de Lucía. ¿Has amado de verdad alguna vez a una mujer?
2: Es que este es el peor concurso, el más difícil, ¿eh?
3: Sí, el mejor por eso.
0: Bueno, tienes una nueva oportunidad, Nuria. Vamos a por la tote bag con lo que está llegando. ¿Y de esta qué me dices?
3: Qué difícil.
1: ¿Puede ser
2: los Foo Fighters?
0: Sí. Son Foo Fighters. Y la canción, corre, corre, corre, dímela y te lleva
2: sí,
0: la tote
2: bag. Sí, pues, a ver, Lightning to Fly.
0: ¡Sí!
3: ¡Sí, señora! ¡Qué buena!
0: Ahí le tienes. Ahí le tienes.
2: Ya van a estar poquito, dentro poco aquí.
3: Sí,
0: es cierto, es cierto. Muy bien. Tienes tu tote bag. Hemos pasado un buen rato en los últimos 10. Buen inicio de semana, ¿no, Nuria?
2: Oye, pues sí. Bueno, muy bien.
0: Pues nada, enhorabuena y de verdad, gracias por jugar con nosotros a los últimos 10 en El Pirata y su banda de Rock FM. Recuerda que si tú quieres jugar conmigo, lo único que tienes que hacer es marcar este número 900-501-799.

mensaje que llega al 900-501-799. Dice: buenos días, pirata y banda. Soy Luis desde Vigo. Voy al curro con vuestra música marcando el ritmo. Es increíble cómo conseguís que incluso los lunes tengan algo bueno. Un abrazo grande. Otro para ti, Luis. Y gracias por ese mensaje que nos da energía a esta hora de la mañana. Esto es El Pirata y su banda. Y estás escuchando Rock FM. ¡Buen lunes!

0: hablando contigo, como te digo, en la mañana del lunes. Estoy preparando un disco porque viene David y te cuenta cosas, ¿vale? Y yo estoy preparando un disco para ponerte de un grupo americano. El mismísimo Bruce Springsteen dijo de ellos, a finales de los 60, ese grupo no es que fuera el más moderno del mundo, sencillamente era el mejor del mundo. Voy con esa banda, después de David, que ya llega, que ahí está.
1: Con esas tres cosas que tienes que saber, la ola de calor en la que nos encontramos desde el viernes va a seguir con nosotros. Toda España la estamos sintiendo con temperaturas que van a estar hoy entre los 35 y los 40 grados. Eso sí, lo de dormir no te lo garantizo, ya que vamos a continuar con estas temperaturas, como mínimo hasta el jueves. La verja de Gibraltar va a ser historia. Ya ha comenzado a desmantelarse esta frontera que separa nuestro país de Gibraltar y se espera que a más tardar el 15 de julio ya desaparezca, por lo que la circulación de personas y mercancías va a ser libre, aunque la Policía Nacional va a ser la que se encargue del control tanto de pasajeros que lleguen por mar como por aire. Y si hay un sueño para los amantes del alpinismo y de la montaña, es subir un día al Everest.
0: Sí. ¿Ah?
1: No es fácil. Le ha costado la vida a mucha gente. Actualmente se calcula que hay unos 200 cuerpos allí. No se tocan porque, claro, costaría mucho moverlos. Y han quedado como una referencia para los alpinistas. Dice, por aquí se va a un lado, por aquí se va a otro. Y la noticia ahora es que uno de los cadáveres más conocidos, que se llama Botas Verdes por sus zapatos, que lleva ahí desde 1996, cuando murió tras sufrir un accidente, pues ahora, 30 años después, han preparado una expedición para recuperarlo y para saber quién es, claro, por supuesto.
0: Qué fuerte.
1: Y ahora voy a hablar de un semental.
0: De un semental.
1: Y no es Julio Iglesias, ¿eh?
0: Ah, vale.
1: Se trata...
0: A ver.
1: Casi, ¿eh? Singar al-Khalidra, que es un caballo árabe que el rey emérito donó a las Fuerzas Armadas.
0: Ajá.
1: Ahora, a sus 21 años, se ha jubilado.
0: Vaya hombre.
1: Eso sí, a lo largo de su vida ha tenido 150 hijos. Muchos han heredado su característica y muchos trabajan precisamente en las Fuerzas Armadas. Es más, hasta el año pasado podía comprarse una dosis de su, bueno, de su poderío entre 100 y 130 euros.
0: Ah, pues tampoco es muy caro. No, tampoco es muy caro. Te gastas 100 euros y tienes un potro, pirata. Fíjate tú.
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0: Lo dijo el jefe y yo estoy de acuerdo. Durante un tiempo fueron los más grandes del mundo. Hablo de la Creedence Clearwater Revival. Así es como te recibo, así es como suena Rock FM ahora.

0: Son las 8 y 5 minutos de la mañana. Estás escuchando al Pirata y su banda en Rock FM. Cada día a esta hora, aquí, hacemos la filosofía de bolsillo de Sayago. Que es que Sayago se mete por la tarde en internet y va recogiendo por ahí sabiduría, filosofía, conocimiento que hay, y lo transforma en esto, en filosofía de bolsillo.
1: Además me meto en internet físicamente.
0: Sí, venga. No me extraña nada. De ti no me extraña nada.
1: Si la vida son 3 días, intenta que los tuyos te pillen en un puente.
0: Claro.
1: Más que nada por eso, para que lo disfrutes, total. Venga, dale. Un día eres joven y al siguiente estás haciendo un listado con todas las cosas que tienes que decirle al médico. Escucha, llevo ya 2 hojas por 2 caras, ¿eh, pirata? Algunos españoles hablamos tan mal inglés que cuando pedimos una cerveza en Londres no saben si traerte un pájaro, un oso, una barba o una birria directamente. ¿Te ha pasado, pirata?
0: Ese soy yo.
1: Venga, una más. Alguien tiene que decir a los dueños de los hoteles que dejen de poner toallas gruesas y esponjosas, que luego no hay quien cierre la maleta. Venga, hasta luego.
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0: emocionando. Vamos contigo en la mañana de este lunes, ya de finales de junio, como te decía. Esto es El Pirata y su Banda y estamos en Rock FM. Sayago, ¿tú recuerdas a un grupo español instrumental, bueno, casi instrumental, que se llamaron Los Pequeñiques?
1: Sí, claro, hombre.
0: Bueno,
1: palomita de maíz.
0: Pues el batería de la última época de los Pequeñiques,
1: sí.
0: Se llama Félix Arriba, es un tipo encantador y maravilloso.
1: Sí.
0: Y después de Los Pequeñiques fundó un estudio en Madrid que se llamaban los estudios Duplimatic. Fueron unos estudios, ¿cómo decirte?, asequibles a grupos que querían hacer sus maquetas o sus primeros discos independientes, ¿sabes? Uh-huh. Por ahí pasaron todos, absolutamente todos, desde Mecano hasta Camela.
1: Fíjate,
0: pero pasando por los punkis Comando 9 milímetros, Los Enemigos, Sex Museum, pasaron un montón de grupos, ¿no?
1: Uh-huh.
0: Y yo no sé por qué. También iban a grabar a ese estudio muchos grupos de la zona de Talavera de la Reina, por ejemplo, los Lobos Negros, ¿no?
1: Fíjate.
0: Y de esa zona ahí, digamos, del suroeste de Madrid. Vale, pues en los estudios Duplimatic de Madrid, propiedad del batería de Los Pequeñiques, Félix Arribas, se grabó la primera maqueta del grupo español que voy a poner. Pues entro en cuanto pueda, en tres minutos.
1: Vale.
0: Va a ser emocionante. 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
3: Como te contaba, en los legendarios estudios Duplimatic, propiedad de Félix Arriba, batería de Los Pequeñiques, unos estudios que también tenían un sello de grabación que se llamó Lady Alicia Record. Ahí es donde se grabó la primera maqueta de Extremoduro.

0: Es 22 de junio. ¿Qué pasó en una fecha como esta en la historia, en la cultura del rock? Como cada día te lo contamos en la Rock Efemérides del Pirata y su banda.
1: Pues un día como hoy de 1936 nacía Kris Kristofferson, que nos dejaba hace un par de añitos, Pirata, en 2024.
0: Sí, señor, se nos fue en el 24. Este tipo al cual se le conoce más que nada por haber compuesto Me and Bobby McGee, pero él tenía una carrera discográfica de más de 20 discos, ¿eh? Además, estuvo casado con la cantante Rita Coolidge, fue novio de Janis Joplin, hizo cerca de 30 películas, entre otras, Pat Garrett, Ha nacido una estrella, y también salía en El planeta de los simios, que es Kristofferson.
1: Muy grande, buena carrera ha tenido. Bueno, en 1998, un día como hoy, se lanzaba el single de Metallica, el Fuel.
0: Dame fuel, dame fuego. Ahí venía la pasión de James Hetfield por los coches. Así se abría el álbum Reload, uno de los discos más vapuleados de Metallica. Pero la canción pervive en casi todos los conciertos de la banda de negro. Y anda, que no sale en vídeos y en discos en directo de Metallica.
1: Y videojuegos también.
0: Ya te digo.
1: Bueno, y en el 73, un día como hoy, David Bowie publicaba el single Life on Mars.
0: Bueno, esto es una historia que lo flipas, Sayago. La canción es una canción francesa que pega comercialmente, ¿vale? Entonces el manager de Bowie le dice que haga una versión y la hace, pero los dueños de los derechos de la canción querían que la grabara alguien súper conocido, y en aquellos momentos Bowie todavía no lo era, ¿no? Con lo cual finalmente la graba Frank Sinatra y es el My Way. Pero, fíjate, como no le habían dejado hacer su versión a David Bowie, que está grabada, de David Bowie, como no lo hacen, él como venganza construye el Life on Mars, compone esa canción y la peta y la pone arriba, y ahí se queda para siempre el Life on Mars de David Bowie.

0: Life on Mars de David Bowie sonando en el Pirata y su banda de Rock FM. Hoy vamos a dejar claro, por si ha habido confusión con las palabras que yo he dicho, David Bowie hizo una versión del My Way
1: sí,
0: de Frank Sinatra, pero no le dejaron que la expandiera a lo grande en el mundo porque no era conocido. Entonces él, como venganza, escribió el Life on Mars, que es lo que acabamos de escuchar, el tema que se publicaba tal día como hoy de 1973. Y dicho eso, vamos a ir a algo que es fascinante. Una vez más lo vamos a contar. En este programa no tenemos dinero, no tenemos pasta para hacernos publicidad, anuncios en televisión, marketing, cosas en redes. Con lo cual, estamos tirando desde hace meses del compromiso y
1: la ayuda de nuestra gente.
0: De la ayuda, sí. Se hacen cómplices nuestros oyentes, ¿no? Y entonces

0: Mundo para poder entender perfectamente a Clavero y el francotirador.
1: Fíjate. Sí, señor. Claro, es que el TDT es lo que tiene. Estamos en el TDT también, pirata.
0: Exactamente. Sí, pero lo que mola es la reseña que ha hecho.
1: Vamos.
0: Fran. 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

0: Son las 8:33 minutos de la mañana en el reloj del Pirata y su banda de Rock FM. Buenos días y bienvenido a este lunes que estamos sobrepasando, sobreviviendo a él. Estamos tú y yo juntos. Y ahora vamos a jugar al rock a capelo por aquello de la diversión y mucho, mucho rock. Tengo a David desde Álava en el teléfono. Buen día, David.
1: Buenos días, Pirata y banda.
0: Oye, bienvenido a Rock FM, chavalote. ¿Qué digo yo? Que ya sabes, supongo, de qué va este juego. Vamos a ponerte dos fragmentos de dos canciones que no tienen instrumentación. Solo alguien canta. Dime qué canción es y quién la canta, quién la trae. Y yo te doy una tote bag de Rock FM. David, prepárate, escucha que ahí viene el primero.
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0: ¿Qué me dices?
1: Buah, sé cuál es, pero no me sé ni...
0: Está ¿alguna pistilla? Oscar, ¿cómo?
1: ¿Una ¿qué has dicho? Así?
0: ¿Cómo?
1: ¿Alguna pistilla?
0: ¿Pista? ¿Alguna pistilla? Bueno, la canción habla de un tren muy largo, un interrail más largo incluso.
3: ¿Le gusta a Oscar Puente este tema?
0: Sí.
1: Puente. Oscar Puente.
3: Sí, el ministro.
0: Es el tren de largo recorrido de los Doobie Brothers.

0: Bueno, a ver si se te da la mejor, si se te da mejor la segunda, que es tu nueva opción para conseguir la tote bag de Rock FM. Ahí bien, escucha, escucha, David.
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2: Ese es Platero.
0: Sí, sí, ¿y la canción?
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0: Pero... ¿Cómo se llama?
2: Si tú te vas.
0: Muy bien, Platero. David, tienes la tote bag que ya va volando para Vitoria-Gasteiz. Así que ahí la tienes, disfrútala, presume con ella. Oye, David, gracias por jugar con nosotros al Rock a Capelo en El Pirata y su Banda de Rock FM.

0: La banda de Roger Hodgson y Rick Davis nos traen hasta este punto de la mañana. Suena Supertramp y yo te digo que está viniendo Alex Clavero, el francotirarrock. 8 minutos y andando por aquí y haciendo de las suyas. Pero antes te tengo que decir algo. 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
1: Son las 9:45 y aquí estamos. Llevamos desde las 6 de la mañana contigo. Esto es Rock FM. Te saludan El Pirata y su Banda, ya lo sabes. Estamos todos. Bueno, Raquel no, porque ha estado este fin de semana cubriendo la llegada del Festival Rock in Rio de Lisboa. Mañana vuelve. Y también falta Alex Clavero, el francotirarrock, que estuvo aquí a eso de las 7:20. Se fue y está volviendo ya.

0: Ya sabes, escuchas al Pirata y su banda en Rock FM, trayéndote diversión y mucho, mucho rock. Ahora quien llega es Alex Clavero, el Franco Tira Rock. Buenos días, chaval. Bienvenido una mañana más.
1: Buenos días, banda. Buenos días, mundo. ¿Cómo vais?
2: Hola,
1: bien, yo estupendamente. Aquí, abrigadito, porque ya está llegando el frescor. Ya está llegando el frescor. ¿Sabéis que hay muchas fobias? Hay fobias de todo tipo. ¿Sabes que la aracnofobia? Tienes miedo a las arañas. Claro. La antropofobia. Tienes miedo a las personas.
3: Sí.
1: Si tienes las dos, te encuentras con Spiderman, te cagas en los pantalones. Si ya tienes gordofobia, aracnofobia y antropofobia, no vayas a la Puerta del Sol. Esto.
4: Hay un Spiderman gordo, tío.
1: Es que los chavales, cuento esto, pirata, porque los chavales tienen telefonofobia, que esto es muy curioso. El 80% de los chavales tienen telefonofobia, que dices, es imposible que tengan miedo al teléfono, pero tienen miedo a hablar por teléfono. Están todo el día con el teléfono, pero luego tienen miedo a hablar por teléfono. Esto es como si el padre de Lamine Yamal tuviera fiestorrofobia. No se entiende. Y por eso ellos prefieren hablar con las máquinas. Son muy de Bisbal, por eso de cómo están las máquinas. Claro. No se atreven a hablar a la cara a la gente y por eso utilizan todo tipo de aparatos. Pues debe ser por el problema de la vivienda.
2: Claro.
1: Tú le dices que se dirijan a la cara y te dicen, no, a la barata. A la barata que no me llega. Bueno, el caso es que a ellos no les gusta las relaciones con tacto. No les gusta, por eso ligan por Tinder, por aplicaciones, que no les gusta el tacto, con lo que me gustaba a mí el contacto. Si hubiera tenido yo un poquito de contacto, lo que pasa es que yo ligaba sin tacto. Y es que, claro, me decían, te quiero como amigo, vaya mierda. O sea,
5: ya tengo mucho.
1: Claro, y luego yo me imaginaba que tenía relaciones con esa persona, claro. Lo que llamaba yo los polvos de tacto para suavizar el escozor. Que es que ahora no tienen amigos, que tienen seguidores los chavales. ¿Qué responsabilidad? ¿Estos qué se cree que son los Beatles? ¿Pero qué tengo 1000 seguidores en TikTok? ¿Qué responsabilidad, chico? No tienes amigos y así no vas a saber lo que es socializar en la calle como nosotros. No van a saber lo que es el trueque. Eso de estar en el barrio, encontrarte con un mayor y que le cambiaras la pelota por un puñetazo. ¡Qué bonito, lo bonito! Lo bonito que era ahora. Y ahora ellos tienen 1000 seguidores detrás. Y yo solo tenía uno. Era el mayor este que venía por mi pelota. Se les está yendo la olla con las máquinas, pirata. Mis hijos, con los pequeños que son, me llaman Alexa Clavero.
2: ¿En serio?
1: Alexa Clavero, que la parte buena es que la música la pongo yo.
3: Pero mal.
1: Y ya les he dicho, no vamos a saquear a bailar a la morocha por mucho que se muera de ganas. Es que... Que mi hijo la cante con 3 años, pero ¿qué está pasando? ¿Qué influencias hay? Bueno, el caso del ChatGPT. Ahora tus hijos no tienen los deberes hechos y les dicen al ChatGPT: hola, ChatGPT, he quedado con mis colegas para irme a una discoteca. Necesito que me hagas un trabajo de historia en 5 minutos. Y el ChatGPT va y se lo hace.
2: Wow.
1: Si ese ChatGPT fuera de otros tiempos y fuera español, le diría: ni discoteca ni discoteca. Y tú te irías por una ventana. Y al día siguiente le dirías al profesor que te ha comido los deberes el perro. Y el profesor tendría autoría para llamar a tu padre y diría: Alexa Clavero, ven acá. Que tu hijo es un farsante, joder. Pero esto ya no pasa. Mi sobrino, le pongo Terminator 2 y me dijo: hola, qué miedo da. Parece una persona. Claro que está cambiando mucho esto. Claro, a los chavales que están confundiendo la historia. Tú ahora les dices que hay un austríaco, que hubo un austríaco que se quiso cargar medio mundo y dicen: qué cabrón Schwarzenegger. Que no lo entienden, tío. Y es que en la inteligencia artificial están confiando mucho en ella, pero les va a fallar porque no va a tener momentos tiernos y no te va a enseñar. Tú ahora le dices Extremadura, la componen, y en vez de decir Cáceres y Badajoz, lo mismo, si es española la inteligencia artificial, te diría: ni Extremadura ni Extremoduro. O sea, estamos perdiendo ese tacto. ¿Sabes lo que pasa con la inteligencia artificial? Que se va a hacer tan lista que va a convertirse en una persona. Y al convertirse en una persona, al chaval le va a dar miedo.
2: ¡Hombre!
1: Claro. Y no se va a tener a hablar con ella.
2: Claro.
1: Y le va a decir inteligencia artificial. Y va a ser tan personal, tan española, que va a decir: ¿inteligencia? ¡Inteligencia!
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0: Son las 9 en punto de la mañana en El Pirata y su banda de Rock FM. Gracias por estar ahí. Buen día, buen lunes. Hoy, como te venimos contando, y como puedes haber escuchado, no está Raquel desplazada este fin de semana al primer fin de la edición 2026 del Rock in Rio en Lisboa. Y nos está echando un cable David Casado, que nos trae, nos cuenta lo que nos tiene que contar, nos informa del tráfico. En fin, le vas a escuchar a David triunfando ahora mismo en El Pirata y su banda de Rock FM.
1: ¿Y con qué mejor cosa que hacerlo, pirata, que con las tres cosas que tiene que saber hoy? El verano ha arrancado oficialmente este domingo y lo ha hecho con la primera ola de calor de la temporada, que nos está dejando achicharrados. Unas temperaturas de entre 35 y 40 grados nos esperan hoy. Y si te ha costado dormir, te va a seguir costando al menos hasta el jueves. En ciudades como Logroño ya han decidido abrir de manera provisional las piscinas.
2: O sea que... Para dormir.
1: Provisional. Y la noticia buena del día. Victoria de España en su segundo partido del Mundial. Se ha impuesto 4-0 a Arabia. Somos líderes de grupo, aunque el próximo partido nos la jugamos contra Uruguay el sábado a las 2 de la madrugada. Y ojo al hielo de Groenlandia, que nos acaba de hacer un descubrimiento, vamos, único. Gracias a un pequeño cubo de hielo que estaba a 1.250 metros de profundidad, que bien no vendría ahora para refrescarnos.
2: Ya te digo.
1: Gracias a él hemos descubierto que los humanos ya contaminábamos con mercurio hace más de 4.000 años.
2: ¿En serio?
1: Claro, esto todo cambia todo, porque... Hasta ahora se pensaba que eran las industrias modernas las que lo hacían. Y no, resulta que desde la edad de bronce ya contaminábamos.
2: Ya estaba.
1: Guarros toda la vida. Somos lo peor, sí, pirata. Y termino en Londres.
2: A ver, en Londres.
1: Donde se estaba celebrando, pues hace un poquito, un festival de música en el que había grandes bandas como Guns N' Roses.
2: Claro.
1: Y bueno, pues debió ser que Axel y compañía estaban tardando en salir y la gente se puso creativa y empezó a buscar formas de entretenerse.
2: Claro, ya.
1: Vamos, no se me ocurre otra explicación para contaros esto, porque la policía londinense tuvo que paralizar una noria que estaba en el festival después de pillar a una pareja manteniendo relaciones íntimas ahí con la noria funcionando.
2: Fíjate.
0: Eso lo inventamos aquí hace mucho en el teleférico de la Casa de Campo, ¿eh?
2: Sí, pero no es lo mismo. Claro, y le pilló la gente, no es lo que parece, es que me daba vueltas en la cabeza.
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0: Aquí nos tienes funcionando contigo cada día, de lunes a viernes y de 6 a 10. Estamos preparando el Rockmaster, pero antes ahí suena el guitarrista y cantante americano Steve Miller. Esto es lo que hay. ¡Buenos días!

Son las 9:06 de la mañana. Estás escuchando al Pirata y su banda en Rock FM, donde ahora mismo están empezando a sonar los New Radical, esa banda que, entre otros elementos, dentro de ella contenía a una chica que había sido actriz infantil en series muy populares de televisión. Se pasó a la música y colaboró, fue miembro por derecho de los New Radical, que suenan.

0: Por si no lo sabes, yo te lo digo. 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
0: Y ahí tenemos a Rafael García desde Talavera de la Reina en calidad de Rockmaster y jugando por 800 pavos. Rafa, buenos días.
2: Buenos días, Pirata.
0: Listo para conseguir esa cantidad y para mantener el título, supongo. Venga, vamos a ello. Suerte. Y también le deseo suerte a José Marcos Muñoz, que desde Valencia hoy juega como aspirante al Rockmaster. Bienvenido, José.
3: Hola, Piris.
0: Mucha suerte en tu jugada, chaval. Ahí está Sayago recordando las reglas del juego del Rockmaster.
4: Bueno, pues José, te toca esperar. Ya sabes que Rafa es el actual Rockmaster, por eso comienza este concurso respondiendo preguntas de rock que lanza el Pirata durante 90 segundos de tiempo. Ya sabéis, al finalizar hacemos recuento. El que más acierte, 100 pavos, título de Rockmaster. Dicho esto, ponemos el tiempo. Empezamos ya.
0: ¿Qué festival le dio gran visibilidad a Carlos Santana? ¿Glastonbury o Woodstock?
2: Woodstock.
0: ¡Sí! ¿Qué canción de Elvis Presley fue versionada por ZZ Top? ¿El rock de la cárcel o Suspicious Bane?
2: Rock de la cárcel.
0: ¡Sí! ¿Qué banda pisa España en Viveiro y Madrid? ¿Evanescen o Limp Bizkit?
2: Limp Bizkit.
0: ¡Correcto! ¿Con quién escribió Patti Smith la canción Because the Night? ¿Con Bruce Springsteen o con Bob Dylan?
2: Con Bob Dylan.
0: No.
4: Turno para José Marcos.
0: ¿En qué año se publica Roxanne de Police? ¿En 1964 o en 1978?
3: 78.
0: Sí. ¿En qué ciudad se formaron Mumford & Sons? ¿En Londres o en Manchester?
3: Manchester.
4: No. Turno para Rafa.
0: ¿En qué canción de Dire Straits colaboró Sting haciendo los coros? ¿Money for Nothing o Sultan of Swing?
2: Money for Nothing.
0: Correcto. Iggy Pop salió en una película de un director español. ¿Esto es verdadero o falso?
2: Verdadero.
0: Verdadero. ¿Qué álbum de los Strokes incluye su canción Reptilia? ¿New Abnormal o Run on Fire?
2: El segundo.
0: Sí. ¿Cuál es el instrumento principal que toca?
4: No.
0: Nada.
4: No toca nadie aquí nada porque se acaba el tiempo. Así que Rafa ha tenido 6 aciertos, pero le ha concedido un rebote a José, que ha tenido solo un acierto. Así que Rafa acumula ya 800 euros.
0: Y sigue jugando porque es Rockmaster.

0: Son las 9 y 17 minutos de la mañana y en este punto del programa del Pirata y su banda en Rock FM te voy a retransmitir un momento histórico. Era el 19 de octubre de 1992. Después de poco más de dos horas de concierto, casi de espaldas al público, el líder de la banda que voy a poner, casi de espaldas al público, dio el último guitarrazo. Después se fue hacia el micro y guitarra en alto se despidió de 40.000 personas. Esto fue en el Estadio de la Romareda de Zaragoza. Unos días después de aquel 19 de octubre del 92, unos días después nos enteramos de que había sido el último concierto del grupo que te voy a poner en cuanto pueda. 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
1: Como te decía, 19 de octubre del 92 en La Romareda, casi de espaldas al público, Mark Knopfler da el último guitarrazo de Dire Straits. Después, guitarra en alto, se despide de la gente.

0: Mañanita de lunes en El Pirata y su banda de Rock FM. Buenos días y gracias por estar ahí. Aquí ya sabes lo que encuentras cada mañana. Diversión y mucho, mucho rock.
1: Oye, la gente de Leire Díez.
0: Sí.
1: Leire Díaz. Es que no sé si es Díaz o Díez, pero da igual.
0: Bueno, como, sí, ya sabes.
1: La conocen todos. Sí, bueno, es una maravilla. Me han encantado los motes, ¿sí?, que ponía a sus coleguitas de partido para que no se le olvidara nada.
0: Anda.
1: Lo tenía todo anotado Pirata en su libreta azul, ¿eh?
0: Oh, qué
1: y mira los motes que ponía.
2: Bueno, su libreta en azul
1: roja. Bueno, dependiendo. Esta es muy caliente, mira, porque a Coldo García le ponía como la ameba, Pirata.
0: La ameba.
1: Sí, debe ser porque solo usaba un móvil, era unicelular. Debe ser. A Yolanda Díaz, la chatunga.
0: La chatunga.
1: Madre mía, si lo oyera Luis Aguilé, pobre hombre. Y Ione Belarra le ponía como la pitones.
0: No.
1: Claro, todos eran serpientes, ella era pitón y el resto cobra. Ahí estaba, ahí a cobrar todo. Y mira, más motes que ponía Leire Díaz en su libreta, Pachi López le llamaba boniato con orejas. O sea, fíjate, pero sería un boniato, ¿qué era? Claro, el bonianchón sería. Y a Santos Cerdán, flipa cómo le llamaba, Pirata.
0: ¿Cómo?
1: El pito corto.
0: Anda.
1: Como él dice, yo en todo esto ni picho ni corto, ¿sabes?
0: Las cosas de Sayago en El Pirata y su banda de Rock FM, siempre grande.

0: Son las 9 y 32 minutos de la mañana. Esto es El Pirata y su banda en Rock FM. Y hablando de Rock FM, aquí nos gusta tirar de Wikipedia lo justito. Por eso vamos a las cosas, a los acontecimientos, vamos en persona y lo contamos, para tener esa experiencia, para tenerla ya para toda la vida. Y así estamos haciendo lo que estamos haciendo desde hace 15 años en esta radio. Por eso Raquel este fin de semana ha estado en el Rock en Río, en la jornada, por decirlo de alguna forma, en las jornadas inaugurales de este festival, que también transcurrirá el próximo fin de semana. Y bueno, como Raquel no puede estar en todas partes, la paliza del festival, etcétera, pues ha venido a echarnos un cable, como siempre, David Casado, que afortunadamente para él ya ha acabado hoy su labor en El Pirata y su banda de Rock FM. David, muchas gracias, como
1: vamos,
0: siempre.
1: Faltaría más.
0: Por tu aportación, por tu arrojo, por tu simpatía y por estar siempre ahí salvándonos el culo.
1: Vamos, el placer es mío, pirata. Y ahora me dais una dote baja y me voy contento a casa.
2: Bueno, sí. No nos la dan nosotros. Llama a pelo a los últimos 10.
0: 15 años de programa todos los días, David. Y no la tengo. Tú que vienes de vez en cuando, vamos, no te damos ni los asas.
2: Todas las gracias. Y vete contento con eso.
0: Gracias, David. Gracias.
1: Un abrazo, pirata.
0: 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Esto es El Pirata y su banda en Rock FM.

0: sonando Green Day y escuchando al Pirata y su banda en Rock FM. En este lunes del mes de junio hay algo que me da mucho placer contar, y es que solo alguien tan grande como Jimi Hendrix podía conseguir esto, Sayago.
1: A ver, cuenta.
0: Que dos de las ciudades más importantes del mundo, Nueva York y Londres, le hagan a Hendrix casi al mismo tiempo un homenaje. En Nueva York le han puesto una calle.
1: Sí.
0: Han tardado, pero acaban de inaugurar la calle Jimi Hendrix Way en el barrio del Greenwich Village, muy cerca de los estudios Electric Lady, donde Hendrix grabó gran parte de su material.
1: Ajá.
0: Y casi al mismo tiempo, en Londres, en la casa donde vivió Hendrix, en Brook Street, desde el viernes pasado hay una exhibición de objetos personales y documentos inéditos del mundo, del músico, perdón.
1: Bueno.
0: Cosas que pueden ver allí, pues recibos de comida, los tickets de comida de restaurantes.
1: Ajá. De coleccionistas, cosas de coleccionistas, ¿no? Para...
0: Sí, cartas del propio Hendrix, permisos de trabajo, tickets de tintorería y facturas telefónicas de mucha pasta, lo cual indica... Sí, claro, que él hablaba mucho con Estados Unidos.
1: Claro, ¿no? Por teléfono hablaba. Sí.
0: En cualquier caso, muy merecidos los homenajes, y una vez más,
1: hombre,
0: se realza y se resalta la figura mítica de Jimi Hendrix.
1: Yeah.
0: Esa no es su guitarra, es la de Lenny Kravitz, pero así es como te recibo a esta hora de la mañana en El Pirata y su banda de Rock FM.

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1: Donde ahora mismo está sonando REM. Es mi manera de recibirte a esta hora de la mañana. Ya sabes, en El Pirata y su banda de Rock FM.

0: ni bajo, ni batería. Pero sí nuevos miembros. Bienvenidos.
1: Cristina es charcutera en Asturias y acaba de llegar a la banda del pirata.
2: Y Luis, técnico informático, y David, estudiante, se unen desde Torrent, desde Valencia.
1: Y también Francisco Molina, que es de Híjar, en Granada, y trabaja como transportista. Así que Cristina, Luis, David, Francisco, ya estáis en la banda y dentro de poco vais a tener el pin plateado de Rock FM. Y si tú quieres ser de la banda y tener el pin, claro, pues lo único que tienes que hacer es mandar un WhatsApp al 900-501-799. Bueno, Sayago, nos vamos.
3: Nos vamos, hasta mañana ya.
1: Programa de circunstancias. Una vez más lo hemos hecho, nosotros nos quedamos aquí, pero los compañeros de Rock FM están listos ya para saltar a la lona y seguir haciendo de esta radio la mejor del planeta, como cada día. ¡Buen lunes! ¡Buena entrada de verano! ¡Hasta mañana a las 6!

Es lunes 22 de junio, los dos patitos, que este año vienen nadando en pleno verano, ¿eh? Ya es verano, de verdad, no solo en el Corte Inglés, y después de la alegría que nos dio ayer España en el Mundial, pues ¿qué quieres que te diga? La semana se mira con otra cara. Eso sí, el calor viene apretando fuerte, yo lo llevo regular, ¿para qué te voy a engañar? Pero bueno, menos mal que aquí en Rock FM pues tenemos aire acondicionado, buena compañía y una receta infalible para sobrevivir al lunes. Mucho rock y ni una sola pausa, lo que es lo mismo, una hora de rock sin pausa. Soy Marta Vázquez, gracias por estar ahí y ya lo escuchas. Hoy te abro la puerta de la casa bien fresquita del rock con Toto y un himno que nunca falla. Hold the line en Rock FM. Buenos días.

arriba ya por este lunes juntos en Rock FM. Mira, es verdad que aunque este tema que te quiero poner en esta hora de rock sin pausa suele asociarse a la psicodelia hippie, yo creo que la letra es mucho más dura de lo que parece, ¿no? Porque habla de la soledad y sobre todo de la necesidad de encontrar a alguien en quien confiar. Bueno, ¿y qué me dices de la interpretación vocal de nuestra Grace Slick, que para mí sigue siendo una de las más poderosas de la historia del rock? Apenas supera los 2 minutos y medio, pero es que no da tregua desde la primera frase. Te estoy hablando del Somebody to Love de la Jefferson Airplane en Rock FM. ¡Buen día!

Yeah, es 22 de junio y en Rock FM, mira, ahora mismo vamos a celebrar el Día Internacional del Volkswagen Escarabajo. Bueno, un vehículo emblemático que ha sido el más influyente de todo el siglo XX. Así que, por mi parte, en esta hora de Rock sin pausa, justo después de este Rock and Roll Star, te voy a poner a la banda formada no por un escarabajo, sino por cuatro escarabajos. Ahora, mira qué tres patas para un banco. Loquillo, Leiva y Rubén Pozo dándote los buenos días con Rock and Roll Star en Rock FM.

0: 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Bueno, bueno, ¿cómo estuvo el Tito Alice en el Askena Rock Festival? ¿Lo viste? ¿Estuviste por ahí? Bueno, por lo que yo he leído, que no estuve, estuvo impecable como siempre. Y bueno, pues he estado viendo que se cometieron, como buen padrino del shock rock, 3 asesinatos durante el show y un ajusticiamiento por guillotina. Pues claro, hombre, se tiene que notar ahí el padrino del shock rock. Es Alice Cooper quien se va a pasar justo después de Ike and Tina Turner, que vienen a darlo absolutamente todo con Proud Mary en Rock FM.
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0: 2026 en un homenaje a Canadá. Te la pongo ya en Rock FM.
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En Rock FM ya estamos de vuelta con la música. Y como buenas canciones tenemos muchas, pero clientes pocos, vamos a darles tiempo a ver si suena el teléfono. Empieza una hora de rock sin pausa.

Y motivación en modo on en Rock FM en este lunes 22 de junio. Te comentaba que había una cantante que convirtió el Mundial 2026 en un homenaje a Canadá. Pues Ladies and Gentlemen, la tenemos ahora mismo entrando por esta hora de rock sin pausa con You Are a Know. Es Alanis Morissette en Rock FM. Buen día.

Una vez en Rock FM se nos apareció un genio y nos dio a elegir entre poner mala música o tener mala memoria. Y la verdad, no recuerdo qué elegimos.

te vas, extremo duro en Rock FM, dentro de esta hora de Rock sin pausa, que se nos queda siempre un nudillo en la garganta. Bueno, pues vamos a tragar con el que sobrevivió a un intento de asesinato en 1976. Bueno, fíjate, qué lección de vida. Dos días después, a un herido subió al escenario para actuar y cuando le preguntaron por qué, respondió: la gente intenta hacer peor este mundo y ellos no descansan ni un día. ¿Por qué iba a hacerlo yo? Grande, si es que solo podía ser el Bob Marley, Could You Be Loved, en Rock FM.

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Vamos, vamos, seguimos juntos en Rock FM combatiendo la ola de calor y lo que haga falta. Y ahora te traigo a la banda que, atención, el 7 del 7, el 7 de julio, arrancará esas 9 fechas, 9 noches, nada más y nada menos, en el Madison Square Garden de Nueva York y otras 3 en Wembley, aparte de otras, ¿no?, en Reino Unido. Son Bon Jovi, Runaway, en Rock FM.

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0: Sí, señor, que estamos a tan solo 15 días del arranque del Mad Cool Festival, de la 10ª edición, con ellos, Foo Fighters como cabezas de cartel. Y atención, mira, hablando de cabezas de cartel, en la próxima hora de Rock Sin Pausa te voy a poner a los que tal día como hoy, en 1977, eran votados como los número uno en América, la mejor banda de América en el año 77. Venga, ya te lo digo, son Kiss y van a iniciar la próxima hora de Rock Sin Pausa, que nos espera juntos con muchas sorpresas en Rock FM.
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este 22 de junio, los dos patitos en Rock FM, tenemos que felicitar a Bobby Gillespie. Ya sabes, 65 tacos, una de las figuras más influyentes y camaleónicas del rock británico. Bueno, primero fue el batería de Jesus and Mary Chain y después lideró Primal Scream, que para mí pues, fue como un grupo capaz de mezclar el rock en su día con la psicodelia, la electrónica y actitud como pocos. Cambió desde luego las reglas del juego y demostró que el rock siempre puede reinventarse. Así que feliz cumpleaños, felices 65, parece mentira ya, a Bobby Gillespie, y lo celebramos con Rocks en Rock FM.

2004 para conmemorar 5 décadas del nacimiento del rock and roll y la aparición de su máximo representante, pues la casa discográfica BMG publicó un álbum muy especial que, oye, pues te recomiendo si quieres darte un capricho, ¿no? Porque recopila parte de su trabajo en el legendario estudio de grabación Sun Studio en Memphis, Tennessee. No te puedo estar hablando de otro que no sea Elvis Presley, el rey Burning Love en Rock FM.

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Come on, feel the noise. Estás en Rock FM y, por cierto, tenemos nuevo chico en la redacción. Se llama Álvaro Sanz y mola mogollón. Bueno, en unas horitas hoy debuta y estará contigo en directo a las 6, 5 en Canarias. Así que mucha mierda, como se suele decir, para nuestro compañero Álvaro. Y hoy, desde luego, sí que va a ser un día para recordar, un beautiful day. U2 en Rock FM.

0: ¿Qué pasó el 22 de junio? Te lo voy a contar ahora mismo en Rock FM. Resulta que una canción nacida en 1993 logró, madre mía, vaya lunes llevo, algo reservado a los grandes clásicos, entrar en el club de los 100 millones. Y lo hizo susurrando, no gritando. Ahora mismo te digo qué pasó aquí en Rock FM.
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Continúas en Rock FM conmigo, Marta Vázquez, para ti, Marta Secas. ¿Y qué te decía yo que ocurría un 22 de junio con una balada irlandesa sobre un amor adolescente que ya tenía más de 20 años de vida? Bueno, pues que volvió a hacer historia un día como hoy, en 2015, superando por primera vez los 100 millones de reproducciones en YouTube, demostrando que una canción publicada en el año 93 seguía conquistando a nuevas generaciones más de 2 décadas después. Una hazaña que logró este susurro, el de Linger de Cranberries, en Rock FM.

continúa esta hora de Rock sin pausa con la artista que convirtió un insulto en un himno, una canción que casi se queda, fíjate, fuera del disco que muchos confundieron con Alanis Morissette y que acabó siendo una de las declaraciones más atrevidas de los años 90 por el título. Suena Bitch con ella, Meredith Brooks, en Rock FM.

0: juntos en Rock FM al compás de horas de rock sin pausa como la que trae ahora mismo para ti Nano Hakutot. Un beso grueso de mi parte, Marta Vázquez. Feliz tarde, gracias por estar ahí y mañana volvemos a encontrarnos a las 10:09 en Canarias en Rock FM.
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Que sí estoy a tu lado en Rock FM, claro que sí. ¿Cómo te va la cabeza en este lunes 22 de junio? Yo soy Nano Jacuetot en este penúltimo lunes. Pensaba que era el último, pero no. Se está haciendo un poquito larguete de junio. Pero bueno, la cabeza me da para lo justo en estos días. Oficialmente en hora de calor. No sé cómo lo estás pasando. Es el tema de conversación, por lo menos, en la redacción de Rock FM. Y he visto que en Japón, estos son muy grandes, hace siglos tiene una técnica llamada misogi que consiste en ducharse con agua helada nada más despertarte para que el cuerpo prepare pues sus defensas para el calor del día. Y además, si tomas caliente, o sea, picante, ya la leche, porque el cuerpo está como enfriándose y así pues se supone que pasas mejor el calor. O sea que eso, que en nuestro país sería que te pegues una ducha fría por la mañana comiéndote una guindilla. Así funcionamos. Bueno, estás en Rock FM para que suenen los grandes clásicos de la cultura del rock, ¿no? Pues ahí va esta de Crowded House.

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Anda que no habrán pasado estos Crazy Crazy Nights para escribir este tema, o cinco discos de lo bien que se lo habrán pasado a lo largo de su carrera los Kiss. Bueno, estás en Rock FM, 4 minutos para llegar a las 3 de la tarde, y te voy a poner una canción que es la primera vez que la pincho en esta radio. Es de Mike and the Mechanics, sí señor, y dirás, ¿quiénes son esos? Bueno, pues es una banda que mucha más gente les conoce de lo que creen. Mira, los fundó Mike Rutherford, que era el bajista y guitarrista de Genesis en el año 85, y lo montó pues porque quería hacer unas cosas que no cabían en Genesis. Esto ocurre mucho en la música, pues cosas más directas, más radiofónicas, más mainstream, como quieras llamarlo. Y eso es lo que hace esta canción, pero aún así, yo creo que debe sonar en Rock FM, es preciosa. Además, la escribió para su padre, que murió mientras él componía la canción. Y hay una frase que dice, todo lo que quería decirte quedó sin decir. Así que escuchas una conversación en Rock FM que llegó demasiado tarde, titulada Over My Shoulder.

cuando Bob Seger le cantó al buen y viejo rock and roll en este tema que acabas de escuchar en Rock FM. Y ahora nos vamos a 1981, avanzamos un poco para escuchar una mezcla tan rara con Meatloaf y Cher, ¿no? Que dices, parecen que han sido diseñados por separado, extremos del universo, y sin embargo encajan perfectamente. ¿Y contra quién luchó esta canción además cuando sale? Pues estaba el Physical de Olivia Newton-John. Physical, seguro que te suena, ¿no? También estaba Waiting for a Girl Like You de Foreigner, Private Eyes de Holland Oates. Estaban ahí muchas canciones intentando llegar a lo más alto, pero claro, todo el mundo alucinó cuando estas dos voces, que no deberían de funcionar, resultaron ser una unión perfecta. Y aquí las tienes en Rock FM, al chico grandote del rock teatral y la reina del glamour.

y vamos sin silencios a 1999. Nadie esperaba ese mix de Carlos Santana con el cantante de Matchboy 20, que es Rob Thomas. Y el resultado es uno de los temas que suenan igual de bien en julio del 99 que en julio de 2025.

0: y este We Didn't Start the Fire. Terminamos nuestra primera hora de Rock sin pausa en Rock FM. Me ha dado mucho por esta canción últimamente, ¿eh? A ver si antes de que acabe el verano me aprendo la letra, que es bastante, bastante complicada. Bueno, pues has 80 y tantas referencias históricas, ¿eh?, metidas dentro de una canción, que he estado contándolas antes. Bueno, lo que sí me sé es la canción que te voy a poner para abrir la siguiente hora de Rock sin pausa, con eso de I am a passenger. Bueno, no lo voy a hacer yo, evidentemente. Lo va a hacer Iggy Pop.
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4:06, hora menos si me escuchas desde las Islas Canarias. Aquí Nano Jacuotot, hablándote desde los estudios centrales de Rock FM. Y vamos a poner algo de lo nuestro, algo de rock en español. Además, quiero contarte la historia. 1982, el loco loquillo vuelve de hacer la mili y Barcelona está muerta en cuanto a rock, en cuanto a este sonido, ¿no? Él dice que nadie quería escuchar rock en Barcelona y estaban todos a otra cosa. Así que se viene a Madrid, llegó con Sabino Méndez, pues su letrista, su guitarrista, su hermano de música, y buscan nuevos músicos, encontrar a los que luego serían los Trogloditas, y en aquel abril pues se ponen a grabar el tema que te voy a poner ahora en solo 5 días para hacer uno de los discos, bueno, tema y el disco más importantes del rock en castellano. Por el estudio pasaron Alaska, Julián Hernández de Siniestro Total, Ana Curra, bueno, muchos nombres de la movida madrileña, y en la contraportada decía lo siguiente: si no te gusta el rock, ¿qué haces mirando este disco, idiota? 43 años después, aquí tienes El Ritmo del Garaje en Rock.

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Es el Back in Black de AC/DC sonando en Rock FM. Por eso existe esta radio, porque estas cosas evidentemente no las puedes escuchar en otro lado. Y también recordar cosas como que en un 22 de junio como hoy, pero del año 98, gran añada, Metallica publica Fuel como single del Reload. Ya sabes, esos dos discos, Load y Reload, donde Metallica, que llevaba pues años siendo muy cuestionados por los fans del metal más duro, porque venían con los cortes de pelo, ya no tenían melenas, giras enormes, una producción a lo mejor más enfocada a la radio, pues era otra etapa, ¿no? Y los fans de Metallica de los inicios del primer disco decían, esto no es Metallica. Bueno, pues hay que saber reconocer que las bandas se adaptan, pero es verdad que con esta canción, con el Fuel, dijeron, ¿queréis velocidad? Sí, pues toma velocidad.

Bueno, familia, estaba aquí revisando un poco las fotos y los vídeos de lo que se vivió el pasado sábado en las noches del Botánico. ¿Por qué? Pues porque tocaron la banda que te voy a poner ahora. La verdad es que es un sitio maravilloso. Estuvo ahí de teloneros los gallegos Tregua y después, pues a eso de las 9:45 celebramos el 30 aniversario de M-Clan en una noche brutal. El sitio ya sabéis que es maravilloso y ahí estaba Carlos Tarque, Ricardo Ruiz Pérez y toda la banda tocando los clásicos, Sopa Fría, Miedo, que la escuché en directo por primera vez, brutal, Carolina, hicieron ahí algún medley con cosas de Queen, con cosas de también por supuesto Llamando a la Tierra de la Steve Miller Band, bueno, una maravilla, y la verdad es que para recordar lo que vivimos el sábado, digo, el lunes tengo que poner en Rock FM una de las grandes canciones de aquella, de esa banda, ¿no? Aquí tienes en esta radio, Quédate a Dormir, sonando para ti en nuestro lunes.

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0: Y con Iron Maiden cerramos esta hora de Rock sin pausa. Por cierto, la banda va a dar un concierto hoy en París. Ya han dicho que quieren que la gente deje los teléfonos porque ya se va a grabar para un documental que van a sacar sobre la gira, y que dejen los teléfonos y disfruten. A ver si es verdad que el bolo es hoy. Bueno, nosotros preparándonos ya para la siguiente hora de Rock sin pausa con una canción de Nirvana, un tema que el riff Kurt Cobain sabía que se parecía muchísimo a una canción de un grupo llamado Killing Joke, que era una banda así de post-punk británica. No dijeron nada y la verdad es que el grupo dijo, mira, si nos versiona Metallica o Nirvana y les va bien, pues bueno, ahí se queda la cosa. Luego Dave Grohl tocó la batería en un disco suyo. ¿De qué tema te hablo? Pues del que te voy a poner ahora.
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contando las historias pues de una parejilla que no saben hacia dónde tirar. Bueno, así vamos arrancando esta última hora de Rock sin pausa de este lunes en Rock FM. Habrá Elvis, habrá Guns N' Roses, Kiss y más. Pero lo primero, un señor pues que en sus directos, y en, perdón, en sus directos, en sus grabaciones, produce todo, toca todos los instrumentos, le mete la voz, vamos, él la hace al completo y es Lenny Kravitz. Que además hay un detalle, cuando graba la canción que te voy a poner, los Guess Who, que son los dueños de la canción original, dudaban un poco de si él estaría a la altura, no decir, madre mía, este hombre se va a meter con todo nuestro tema, es una de nuestras mejores canciones. No lo tenemos muy claro. Bueno, pues cuando sale, llega el número uno y la propia banda, cuando escucharon el tema, reconocieron que Lenny la había convertido en algo diferente. Te hablo de la American Woman, que así suena en tu radio.

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FM con este A Girl Like You. Y me ha venido a la cabeza, pensando un poco que vienen los conciertos, por ejemplo Linkin Park, ya sabes que aterriza en Madrid mañana y pasado, han hecho una pop-up ahora aquí cerca de la 2 de mayo si quieres comprar merchan oficial y demás. Y claro, es muy importante con quién vas a los conciertos, y con todo eso me he acordado de esa escena famosa en la Kiss Cam de Coldplay, ¿no? Donde el hombre Andy Byron, CEO de una empresa tecnológica, y una chica llamada Christine Cabot, una señora, directora de recursos humanos, estaban un poco acaramelados y les pillaron. Bueno, esto lo habrás visto en mil sitios. Así que ten cuidado con quién vas a los conciertos, que luego mira qué pasa. Y bueno, después de contarte esta anécdota, que suene la banda de Chris Martin con este Clocks en Rock FM.

Pues yo la verdad que si tuviera que quedarme con un álbum de Boston, seguramente sería el homónimo, el primero, que tanto, más de 15 millones de copias vendió, y de ahí sacamos por supuesto este More Than a Feeling. Pero de los Rolling Stones pues lo tengo más complicadete. De hecho, en rockfm.fm puedes leer unas últimas declaraciones de Mick Jagger sobre cuáles son sus trabajos más favoritos de los Stones. Dijo esto presentando el Foreigners, el nuevo álbum que sale nada, el 10 de julio, y él decía que pues le costaba elegir, decía clásicos como Exile on Main Street, Let It Bleed, los mencionó, ¿no? Pero yo creo que el que más le gustó eran o el Sticky Fingers o el Tattoo You, ¿no? Decía así que quizás son los que más repercusión han tenido o más se ha comprado la gente tiempo después. Bueno, pues yo me quedo con el Tattoo You, fíjate, voy a dar mi opinión en Rock FM, claro, este álbum que tiene el Little T&A y el Waiting for a Friend, o sobre todo el Start Me Up, que es el sonido stoner por excelencia que escuchas aquí en Rock FM.

0: de un minuto para llegar a las 6 de la tarde. Y yo me despido de forma muy alegre en Rock FM porque hoy tenemos un debut. Hoy debuta con nosotros Álvaro Sanz. Nosotros le llamamos al Berraco. Bueno, tú le conocerás según cómo él se presente en unos minutos. Como ya sabes, la primera vez en la vida en general es muy importante, pero les tenemos aquí para arriba, para abajo, viendo a ver qué canciones elige, cómo lo hace. Seguro que bien, porque si le hemos dado la oportunidad es porque se lo merece. Así que stay tuned, como se dice en el mundo de la radio. Y en nada, al Berraco, debutando en Rock FM con una nueva Hora de Rock sin Pausa. 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

0: sueño.
1: ¿Qué tal? Muy buenas tardes. Estás en Rock FM y yo soy Álvaro Sanz, el Berraco. Y esta tarde estoy cumpliendo un sueño, que es hablarte a través de los micrófonos de esta radio. Desde que soy adolescente he tenido como meta llegar a esta casa y por fin lo hago, cargado de nervios e ilusión. Y por ello no puedo olvidarme de todos los que me han ayudado a llegar hasta aquí, principalmente a mis padres, artífices de esta locura, y a Paloma por su eterna paciencia hasta este momento. Y además voy a empezar mi andadura en esta radio con un tema al que le tengo un cariño especial. Escuchando esta misma cadena hace años, empezó a sonar esta canción y mi padre dijo, hombre, ¿la de quién eres? Y empezó a cantar, ¿quién eres? ¿Quién, quién? Y ya me partía la caja. Así que con este temón, con el Who Are You de The Who, arranco mi camino en Rock FM.

Estás en Rock FM, yo soy Álvaro Sanz, el Berraco, y quiero que me conozcas un poquito más. Mira, me flipa el rock progresivo y Pink Floyd es mi grupo favorito de largo. Uno de los discos a los que más traya le he dado desde niño es Al Muro, a The Wall. Y aquí hay un tema de este álbum donde participa un coro de niños que por su colaboración recibieron una compensación simbólica de 500 libras y un disco para cada uno. Pues casi 20 años después reclamaron estas regalías que creían merecer, pero todo quedó en nada y esos alumnos pues solo pueden presumir orgullosos de salir en uno de los mejores discos de toda la historia. El tema del que te hablo, por supuesto, que es Another Brick in the Wall, es de Pink Floyd y ya está sonando en Rock FM.

si la inteligencia artificial se hubiera entrenado con esto? ¿Habría

Rock FM. Yo soy Álvaro Sanz, alberraco, y te cuento que nuestros compañeros Javier Walde y Raquel Piqueras han estado este fin de semana en Rock in Rio, en Lisboa, haciéndonos un anticipo de lo que vamos a vivir tanto mañana como el próximo miércoles con Linkin Park, que tocan en el Auditorio Miguel Ríos de Rivas hacia Madrid. Puedes leer la crónica en nuestra web, pero ya te adelanto que la banda, con Emily Armstrong a la cabeza, sigue siendo una auténtica locura en directo. Pues de esta pedazo de banda es el siguiente tema que te pincho en Rock FM, In The End, de Linkin Park, aquí en Rock FM.

0: Estás en Rock FM, yo soy Álvaro Sanz, Alberraco, y espero que estés teniendo una tarde maravillosa como la que estoy teniendo yo en mi debut en esta casa. No te marches, porque enseguida te voy a pinchar un tema de Billy Joel, que en su momento fue pues un buen fiasco, pasando casi 4 años sin que sonara en la radio, pero después se convirtió en un verdadero clásico. No te vayas, que voy a pasar lista.
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Estás en Rock FM, yo soy Álvaro Sanz, Alberraco, y te voy a hablar de María Dolores Elisa Rosana Gilbert, conocida como Lola Montes. Ella fue una bailarina exótica del siglo XIX, famosa por su danza de la araña. ¿Y por qué se llamaba así el baile? Pues porque se iba quitando la ropa mientras fingía que una araña le subía por el cuerpo. Un poco raro, pero así se ligó al rey Luis I de Baviera, cada uno tiene sus técnicas. Tan famosa fue que inspiró a la banda danesa Volbeat para hacer un tema que contaba su historia con su nombre, Lola Montes, que suena ya en Rock FM.

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Rock FM, yo soy Álvaro Sanz, Albert Racco, y te voy a hablar de una canción legendaria para el rock. Es de la banda de punk The Clash, y hace muy poquito me fui a Londres de viaje. Durante todo el primer día la tuve dentro de la cabeza, y no me extraña, porque para la Rolling Stone y para mi tío Manolo es el mejor tema de punk de todos los tiempos. Estoy hablando, por supuesto, del London Calling de The Clash, que ya está sonando en Rock FM.

Estás en Rock FM, yo soy Álvaro Sanz, Alberraco, y quiero hablarte de los herederos, entre comillas, de una de las bandas más míticas del rock. Ellos son Airborne, australianos como los AC/DC, y las comillas son, pues porque no han alcanzado todavía el éxito cosechado por la banda de Angus Young, con más de 50 años de carrera a sus espaldas. Pero también es cierto que suenan bastante como ellos. Lo vas a comprobar ahora mismo con Running Wild de Airborne en Rock FM.

Una vez en Rock FM se nos apareció un genio y nos dio a elegir entre poner mala música o tener mala memoria. 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

0: Rock FM, yo soy Álvaro Sanz, Alberraco, y voy a pincharte enseguida un clásico del rock sureño, pero inmerecido. Es un tema de Lynyrd Skynyrd, pero que estos plagiaron el riff original a un grupo irlandés llamado Them. Aún así, estos pues, se lo tomaron bastante bien y no les denunciaron, pero consiguieron que se convirtiera en una canción histórica a su costa. No te vayas, que te lo voy a poner en un ratito aquí en Rock FM.
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Estás en Rock FM y yo soy Álvaro Sanz y te voy a contar cuál fue uno de los primeros acercamientos que tuve con el metal. Fue gracias a mi hermano y me acuerdo que compró un CD mágico, el Black Album de Metallica. Lo pusimos en su primer coche y al cabo de unos años, pues ese disco no servía ni para espantar a las moscas. Pero cierto es que lo descubrió tarde y para mí, pues fue una fortuna que lo descubriese. Lo disfruté muchísimo cuando era un chavalín. Además, un tema que me hipnotizaba es justo el que te estoy pinchando, el que suena ya por aquí, por debajo, una balada con la que el grupo pretendía hacer algo diferente, pero sin dejar de lado su característico thrash metal. Por eso ahora te pongo este temón, The Unforgiven, de Metallica, en Rock FM.

Rock FM, yo soy Álvaro Sanz, Alberraco, y ya nos acercamos al final de esta hora de rock sin pausa, pero en mi primer día en esta casa, pues te quería decir que me ha hecho una ilusión terrible que me hayas acompañado, ha sido un auténtico placer. Mañana te voy a esperar a la misma hora y espero que no te marches, porque viene el programa que hizo que me enamorara de la radio. Sí, el Rock FM Motel con Rodrigo Contreras. Pero antes de ello, te pincho el One Way or Another de Blondie aquí, en Rock FM.

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Noche de lunes, noche de rock and roll, con la crónica de todo lo que ha pasado en ese día gigante ayer mismo, domingo, en el Rock in Rio. Enviados especiales, compañeros de Rock FM, y Raquel Piqueras nos contará de primera mano lo que ha sido ese concierto, por ejemplo, de los Linkin Park, que estarán mañana y pasado en el Auditorio Rivas Vacia en Madrid. También noticias del día, como la última entrevista y palabras de Kir Hammett. Ha hablado, ya sabes que sube el pan cada vez que habla el guitarrista, recogiendo el testigo de una futura leyenda del rock y de la radio, Álvaro Sanz. Arrancamos esta noche de lunes en Rock FM, Amplis al 11. Bienvenido, bienvenida a una larga noche de rock and roll en el motel.

0: Rock FM Motel. Enseguida llamamos a la habitación de Raquel Piqueras. Nos trae de primera mano todo lo que ha ocurrido. Sepultura, Linkin Park, otras grandes bandas como Hoobastán, a los que entrevistó. Enseguida te contamos cómo ha ido el Rock in Rio Lisboa, aquí en Rock FM Motel.
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0: Amigos, amigas de Rock FM Motel, nos vamos a colar hoy en la habitación lunes de Raquel Piqueras, que nos espera pese a las ojeras que trae de Portugal, del Rock in Rio Lisboa. ¿Qué tal, Raquel? ¿Cómo estás?
1: Obrigada, Rodri. Muy bien, muy bien. Ya bilingüe casi, ¿sabes?
0: Sí. Oye, estuviste en Lisboa, en Portugal, pedazo de ciudad, este fin de semana, sobre todo en el día de ayer, 21 de junio, domingo, en el que el rock inundó los escenarios del Rock in Rio, ¿no?
1: Sí, ayer era rock, rock, rock in Rio. O sea, ayer sí que sí, ayer actuaban Pretty Reckless con una Taylor Momsen. Mira que hacía calor, Rodri, pero a la muchacha es que lo daba todo increíble, la puesta en escena, cómo se movía, cómo se tiró al público también. Increíble la tía. Me sorprendieron mucho Kaiser Chiefs, para bien, no los había visto nunca en directo. La energía que tiene el cantante, increíble. De repente desapareció del escenario y se fue a la torre de sonido. Empezó a trepar y siguió cantando desde ahí. O sea, una locura. Yo no lo había visto nunca en directo y me encantó.
0: Su grupo
1: y
0: muy luego, de festival, Kaiser Chiefs. Sí, sí.
1: Mucho, mucho, mucho. Me sorprendió para bien, que hay mucho más allá de después de Ruby. Se hicieron una versión del Blitz Street Bob de Ramones. La verdad que sí, muy guapo. Y la sorpresa a mí me la ha dado Hubastán, que además tuvimos la posibilidad de hablar con Doug y con Dan, con el guitarra y con el cantante. Y te voy a contar en exclusiva una anécdota que, mira, cuando me dijeron que podía salir alguna entrevista, dije, si sale con Hubastán me voy a atrever a decirles esto. Hay un anuncio, Rodri, que no sé si recordarás, de Tónica Sweps hace muchísimos años, que Eduardo Noriega salía en pelotas con el culo al aire tirándose como por un acantilado.
0: Lo recuerdo.
1: No sé si te acuerdas.
0: Me fijé una vez, luego ya no.
1: Solo una vez, ¿no? Pues yo te prometo que ese anuncio en mi adolescencia lo veía muchas veces.
0: Me veía más el videoclip de Crazy de Aerosmith, por ejemplo.
1: Ay, sí, así. Claro, ya, por otras dos razones, también una rubia y una morena, ¿no? Pues cuando me dijeron que había entrevista para Hubastán, dije, yo tengo que preguntarles si sabían de este anuncio y que el tema en España, el
0: era
1: de
0: Reason, conocido, era conocido por
1: un culo. Por un culo, cuando le dije, ¿sabéis que The Reason en España se conoció por un culo? ¿Cómo? ¿What? Y yo, sí, culo, culo, tal. Y les enseñé el anuncio, dice, no doy crédito, ojalá y pudiéramos hacer esto, pero por favor que nos pongan el culo del chico porque el nuestro ya no está para hacer esos vídeos. Y bueno, o sea, una anécdota súper guay. Bueno,
0: el de Eduardo Noriega, en video, que es rockero, me consta que es rockero y ojalá nos esté escuchando. No sé si lo conservará desde por entonces hasta ahora, pero habría que preguntar.
1: Podemos hacer una competición entre todos. ¿Quién es el mejor culo?
0: Qué bueno, y les enseñaste el vídeo, entonces le llegaste a enseñar el vídeo.
1: Les enseñé el vídeo, sí, de hecho estaba el manager ahí como, ¿qué les vas a enseñar? Y yo, no, mira, confía en mí, digo, es un vídeo muy divertido y el tío, te prometo que no daba crédito, pero esto es real, esto se emitió, digo, sí, esto es un anuncio de hace 20 años, del 2006, que se emitía en la tele y veíamos The Reason a Eduardo Noriega tirándose por un acantilado con el culo al aire, nunca supe si ese culo es de Eduardo Noriega realmente o no.
0: O de un doble, bueno, ¿no? Pues eso, hay que preguntarse.
1: O de un doble.
0: Hay que invitar a Eduardo un día y que venga y que nos lo cuente.
1: Estaría genial. Y además ya le dije, digo, esto tenéis que reproducirlo. Y me dijeron, bueno, con inteligencia artificial, decía el cantante, que me pongan la cara en el cuerpo de este hombre. Digo, hoy en día, todo es posible.
0: Bueno, pues yo creo que quédate porque nos tienes que contar más cositas, pero que suene Hubastán, ¿no? En honor a Eduardo Noriega y, por supuesto, a este Rock in Rio Lisboa que lo has vivido de primera
1: mano. Por ese culo.

0: Era Jubastán que nos hablaba de primera mano. Raquel Piqueras, que se ha quedado con nosotros, ha hecho el esfuerzo de todavía no irse a dormir, porque mañana la tendréis en El Pirata y su banda. Nos ha hablado de la actuación de Jubastán, de cómo le sorprendieron Kaiser Chiefs, pero también hubo mucho más: P.O.D., Sepultura, un montón de Pretty Reckless, que nos hablabas antes, Cypress Hill y un montón de otras bandas, ¿no, Raquel?
1: Hubo un montón de cariño, sobre todo con Sepultura, porque sabes que después de 40 años ponen punto y final a la carrera. P.O.D. también, la gente a reventar, pero el plato fuerte era el plato fuerte a partir de las 11 y cuarto de la noche. 10 minutos, cuenta atrás, Portugal y el escenario do mundo se ilumina para recibir a Linkin Park.
0: Qué bueno. Bueno, esto lo viviremos mañana y pasado aquí mismo en el auditorio. Miguel Ríos, de Rivas va hacia Madrid. Cuéntanos qué tal fue, qué tal Emilio Armstrong, qué tal Mike Shinoda, qué tal los Linkin Park en su vuelta por la Puerta Grande.
1: Empezaron con Emptiness Machine bien arriba ya para darlo todo. El 85% del setlist parecido a otros conciertos, pero es verdad que siempre van cambiando. Te puedo decir que había más de 100.000 personas. Hay un momento en el que Emily Armstrong se rompe y se pone a llorar.
0: ¿Ah, sí?
1: Y dice como sí, no podía, o sea, estaba totalmente emocionada de ver cómo tantísima gente, después de la presión que lleva durante todos estos meses, porque muchos fans de Linkin Park no la han querido, se rompe por los aplausos, por el cariño, por los gritos de Emily, y por ese arropamiento que le da al final el público de Lisboa, cuando ha estado acostumbrada en esos últimos meses a que la gente no la quiera para nada. Mike Shinoda también muy pendiente de ella, pero menos, como que ya sabía que el papel de Emily es el que es y no estaba, digamos, como tan preocupado como en otros directos que yo he visto pues en redes o en YouTube. Ella la vi, pues ya te digo, al principio muy segura de sí misma, a lo mejor quizás a veces aparentando que lo estaba más de lo que realmente lo estaba, porque se rompió, y muy contenta y con una, bailando mucho, saltando mucho, y con una, digamos, faceta de soy la cantante de Linkin Park, ya está, fin, soy la vocalista de Linkin Park, mi sitio es este, me lo he ganado, me lo merezco, que está muy bien, tiempos pasados, está muy bien recordar a Chester, aunque no hubo ningún recuerdo explícito a Chester Bennington, pero sí que se notaba, estaba en el ambiente, por supuesto, porque ha sido sin duda la figura más importante de, en cuanto a cantante de Linkin Park se refiere, pero dime.
0: Sí, sí, ¿qué tal las nuevas canciones, Raquel? ¿Qué tal el inicio con Emptiness Machine? ¿Qué tal Heavy's the Crown?
1: Bueno, esas con Heavy's the Crown, ¿sí? se caía Lisboa. O sea, sí, con Emptiness Machine empezó muy a tope y yo dije, bueno, Heavy's the Crown es una canción bastante difícil a nivel vocal.
0: Claro, por eso te decía.
1: Lo defendió genial y la gente se las sabía mucho, ¿eh? O sea, que no solamente eran temas de nostalgia, como In The End, como Nam, la gente tiene muy machacado el último disco porque es un discazo y les gusta.
0: Sí, sí, totalmente. Yo tengo muchas ganas de verles por eso mismo. Ya sea Emily Armstrong defendiendo las canciones y los grandes y los antiguos, como bien has dicho, tanto como las nuevas, ¿no? Porque es verdad que este nuevo disco a mí me ha sorprendido muy gratamente. Y nada, les tendremos mañana 23 de junio, pasado 24, en Rivas va hacia Madrid, aquí en Madrid, en el auditorio de Rivas. Y me imagino que la gente se volcará igual, porque para mí esas críticas que indicabas son injustas, porque me parece una pedazo de artista Emily Armstrong tremenda y que cumple de maravilla su papel. Lógicamente, aquí nadie viene a sustituir a nadie, sino cada uno, con artistas de esta talla, cada uno son tremendos,
1: en su,
0: ¿no?, en su faceta, en su estilo, eso es. Y yo la apoyo tremendamente a Emily Armstrong, me parece una gran cantante de la actualidad y de nuestro siglo, y hay que defenderla. Así que nada, Raquel, muchas gracias por pasarte, por esperarnos despierta, y mañana te escuchamos en El Pirata y su banda.
1: Págame mañana el servicio de habitaciones, que me lo he ganado, ¿eh?
0: Venga, desayuno VIP para ti mañana. Hasta mañana, Raquel.
1: Gracias, Rodri.

0: Amigo, amiga, estás en Rock FM Motel. Continuamos, lo hacemos con ese guitarrista, esa leyenda llamada Kirk Hammett, y desde la segunda planta, allí habita cada noche la 201, Alex Clavero, el Franco Tira Rock. En unos minutos, aquí, ¿dónde si no? En el motel, con el Tito Contreras.
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0: Rock FM Motel, la voz eterna de Mr. Paul Rogers en este All Right Now que escuchabas ahora mismo, 22:34. Continuamos, lo hacemos desde la segunda planta. Allí habita cada noche Alex Clavero, el Franco Tirarrock.
1: Aquí, abrigadito, porque ya está llegando el frescor. Ya está llegando el frescor. ¿Sabéis que hay muchas fobias? Hay fobias de todo tipo. ¿Sabes que la aracnofobia? Tienes miedo a las arañas. Sí. La antropofobia, tienes miedo a las personas.
2: Sí.
1: Si tienes las dos, te encuentras con Spiderman, te cagas en los pantalones. Si ya tienes gordofobia, aracnofobia y antropofobia, no vayas a la Puerta del Sol. Esto.
3: Hay un Spiderman gordo, tío.
1: Es que los chavales, cuento esto pirata, porque los chavales tienen telefonofobia, que esto es muy curioso. El 80% de los chavales tienen telefonofobia, que dices, es imposible que tengan miedo al teléfono, pero tienen miedo a hablar por teléfono. Están todo el día con el teléfono, pero luego tienen miedo a hablar por teléfono. Esto es como si el padre de Lamine Yamal tuviera fiestorrofobia. No se entiende. Y por eso ellos prefieren hablar con las máquinas. Son muy de Bisbal, por eso de cómo están las máquinas. Claro. No se atreven a hablar a la cara a la gente y por eso utilizan todo tipo de aparatos. Pues debe ser por el problema de la vivienda.
4: Claro.
1: Tú le dices que se dirijan a la cara y te dicen, no, a la barata. A la barata que no me llega. Bueno, el caso es que a ellos no les gusta las relaciones con tacto. No les gusta, por eso ligan por Tinder, por aplicaciones, que no les gusta el tacto, con lo que me gustaba a mí el contacto. Si hubiera tenido yo un poquito de contacto, lo que pasa es que yo ligaba sin tacto. Y es que, claro, me decían, te quiero como amigo, vaya mierda. O sea, claro, y luego yo me imaginaba que tenía relaciones con esa persona, claro. Lo que llamaba yo los polvos de tacto para suavizar el escozor. ¿Qué es que ahora no tienen amigos? Que tienen seguidores los chavales. ¿Qué responsabilidad? ¿Estos quién se cree que son los Beatles? Pero es que tengo 1000 seguidores en TikTok. ¿Qué responsabilidad, chico? No tienes amigos y así no vas a saber lo que es socializar en la calle como nosotros. No van a saber lo que es el trueque. Eso de estar en el barrio, encontrarte con un mayor y que le cambiaras la pelota por un puñetazo. ¡Qué bonito, lo bonito! Lo bonito que era ahora. Y ahora ellos tienen 1000 seguidores detrás. Y yo solo tenía uno. Era el mayor este que venía por mi pelota. Se les está yendo la olla con las máquinas, pirata. Mis hijos, con los pequeños que son, me llaman Alexa Clavero.
4: ¿En serio?
1: Alexa Clavero, que la parte buena es que la música la pongo yo.
2: Pero mal.
1: Y ya les he dicho, no vamos a saquear a bailar a la morocha por mucho que se muera de ganas. Es que... mi hijo la cante con 3 años, pero ¿qué está pasando? ¿Qué influencias hay? Bueno, el caso del chat GPT. Ahora tus hijos no tienen los deberes hechos y les dicen al chat GPT, hola chat GPT, he quedado con mis colegas para irme a la discoteca, necesito que me hagas un trabajo de historia en 5 minutos. Y el chat GPT va y se lo hace.
4: Wow.
1: Si ese chat GPT fuera de otros tiempos y fuera español, le diría ni discoteca ni discoteca. Y tú te irías por una ventana. Bueno, y al día siguiente le dirías al profesor que te ha comido los deberes el perro. Y el profesor tendría autoría para llamar a tu padre y diría, Alexa Clavero, ven acá. Que tu hijo es un farsante, joder. Pero esto ya no pasa. Mi sobrino, le pongo Terminator 2 y me dijo, hola, qué miedo da. Parece una persona. Claro que está cambiando mucho esto. Claro, a los chavales que están confundiendo la historia. Tú ahora les dices que hay un austríaco, que hubo un austríaco que se quiso cargar medio mundo y dicen, qué cabrón Schwarzenegger. Que no lo entienden, tío. Y es que la inteligencia artificial están confiando mucho en ella, pero les va a fallar porque no va a tener momentos tiernos y no te va a enseñar. Tú ahora le dices, Extremadura, la componen, y en vez de decir Cáceres y Badajoz, lo mismo, si es española la inteligencia artificial, te diría ni Extremadura ni Extremoduro. O sea, estamos perdiendo ese tacto. ¿Sabes lo que pasa con la inteligencia artificial? Que se va a hacer tan lista que va a convertirse en una persona. Y al convertirse en una persona, al chaval le va a dar miedo.
4: ¡Hombre!
1: Claro. Y no se va a tener que hablar con ella.
4: Claro.
1: Y le va a decir inteligencia artificial. Y va a ser tan personal, tan española, que va a decir ni inteligencia, ni inteligencia.
0: Así dispara el esclavero Franco Tirarrock cada mañana en El Pirata y su banda. 22:38, tú y yo continuamos y lo hacemos con las palabras y la última presentación de Kirk Hammett, guitarrista de los Metallica.

Rock FM Model, sustazo de Sir Rod Stewart encima del escenario, pese a sus 81 años, tiró para adelante, casi se desmayó encima de las tablas del escenario y tuvo que realizar un parón para usar un tanque de oxígeno y volvió a seguir tocando. Fue el pasado 19 de junio, viernes, en el Utah First Credit Union Amphitheater, en una de sus noches más complicadas. Sir Rod Stewart sufrió de lo lindo hasta el punto de tener que sentarse para actuar y necesitar oxígeno. El espectáculo debe continuar, expresó el artista, que volvió encima de las tablas del escenario y dijo: ¿les importaría si me siento para esta canción?, preguntó en tono de broma. Aparte, existen varias opiniones que piensan que el descuido de Sir Rod Stewart pudo ser a raíz de la altitud del lugar, ubicado en el West Valley City, a unos 1.310 metros sobre el nivel del mar, y las circunstancias obligaron a Sir Rod Stewart a terminar la función, el concierto, sentado en una silla, inmortal, 81 años, y continúa dando mucho rock and roll a sus fieles y a sus fans. Suena Los Faces, suena Rod Stewart, Ron Wood, en Rock FM Motel.

0: Rock FM Motel, continuamos, entramos de lleno en esta última hora y lo hacemos con Paco de Lucía. Sí, has escuchado bien, en un dúo eterno que en unos minutos será protagonista aquí en el motel.
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Amigo, amiga de Rock FM Motel, ahí tenías esas últimas notas de la guitarra de Paco de Lucía La Limón con el señor Brian Adams en una eterna Have You Ever Really Loved a Woman que acabas de escuchar en Rock FM Motel. 23, 23, 23, me ha encantado esta hora para recordar aquella historia de amor entre Kris Kristofferson, que hubiera cumplido hoy años, y la señorita Janis Joplin, a la que cedió una de sus grandes canciones, de sus grandes himnos, llamados Me and Bobby McGee, recordando a este artista tremendo en la voz de la que fuera su chica durante algún tiempo. Suena este Me and Bobby McGee por Kris Kristofferson en Rock FM Motel. 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

Amigos de Rock FM Motel, llega el momento de despedirme de ti. Mañana vuelvo a abrir las puertas del motel a partir de las 9 de la noche. Lo hago recordando una de las figuras más importantes detrás de una batería que ha habido en la historia de la música. Líder de proyectos como Damage Plan o Hell Yeah, el batería de los Pantera, Vinnie Paul, se nos iba hace 8 años. Como te digo, gran referente con las baquetas en la mano. Dejaron solo en el camino tanto Vinnie Paul como él, como Dimebag Darrell, perdón, como los hermanos, dejaron solo en el camino a Phil Anselmo, que continúa con el legado de Pantera y, por supuesto, se le puede ver, por ejemplo, con Zakk Wylde tocando la guitarra y defendiendo los temas tanto de Vinnie Paul como de Dimebag Darrell. Vinnie Paul, por supuesto, que tenía que estar presente esta noche aquí en Rock FM Motel, y lo hacemos con sus Pantera. Lo dicho, mañana vuelvo a abrir las puertas a partir de las 9 de la noche. Te deseo lo mejor. Cuidadito si vas con el coche. Yo soy Rodrigo Contreras, Cemetery Gates, en Rock FM Motel.

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